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6: Este temita va dedicado a todos ustedes, a todas las mujeres que están hoy acá. Arranca así, especialmente también para mi vieja, para la madre de todos los chicos que están acá arriba, que nos hacen el aguante,

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1: No se adaptan al frío, muy bueno.

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0: acá hay algo que no se terminó de entender, en función de que de pronto también hubo un montón de jauría de críticos a decir que estábamos peleados por intereses económicos, y independientemente que yo no reniego de ellos, yo no reniego de mis intereses económicos.
1: Claro.
0: Yo estoy atrás de la custodia artística de eso. Como no hemos quedado en buenos términos, vos sabés lo que es la edición. Estoy detrás de la custodia artística porque, gracias a Dios, a mí me va bien, yo gano bien,
1: claro.
0: Puedo vivir bien más allá de los anhelos.

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1: Hola, hola, hola. Bueno, muy bien, muy buenos días. Aquí estamos, 8 y 17. Nunca es tarde cuando la dicha es buena. Aquí estamos arrancando. Decía esto que es Polirrubro, en la mañana de cada mañana, aquí por esta frecuencia que hemos imaginado, ideado, anhelado, soñado, pretendido que sea vital. Y aquí estamos en el 99.1 del dial de tu frecuencia modulada. Invierno, bravo, ¿eh? Zona fría, pero dicen que no. Bueno. Pero habría que traerlo al que teje de un ratito, ponerlo en el medio de la calle acá, a ver si es zona fría o no es zona fría. Bueno, a todo esto, hoy martes 23 de junio del 2026, jornada inestable, con lloviznas, con nubarrones, con frío, pero bueno, igualmente, como en todo el año, lo que intentamos es ponernos en contacto, establecer un ida y vuelta, entretenernos, informarnos, pasarla bien, pasarla mejor, estando en compañía. Esa es nuestra propuesta periodística, científicamente analizada y comprobada con distintos métodos aprobados por normas IRAM. Bueno, ¿qué vamos a hacer? Se me da por hablar alguna pavadita, pero las pavaditas forman parte de la vida, así que hablaremos lo que salga, que iremos con el estado del tiempo, con el pronóstico extendido, con los mensajes que me mandes para estar en contacto al 2262-65-8230. 15-65-82-30, nuestra vía de comunicación. Iremos también con los titulares de portales locales, nacionales, lo que vaya saliendo. Ponemos el carro en marcha, los melones, ahí están, que no saben qué hacer.
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1: Pero qué pasa, che, seguimos con la publicidad, no, vamos a ir un poquito con la música, a ver, a ver, a ver. Vamos un poquito con la música que nos acompañe para ir con el estado del tiempo que me envió el amigo Otto Bros. Me envía el mapa satelital y viene una nubosidad desde el lado del, bueno, en realidad del sudoeste. Esa nubosidad nos está sobrevolando, digamos, está sobre este sector de la provincia de Buenos Aires. Tenemos dos nubosidades, me dice Otto Bros, del Servicio de Atención Temprana de Eventos Meteorológicos, una en altura y otra baja, generando inestabilidad durante toda la jornada.

Bueno, ahí estamos con Un Ángel para tu Soledad, el Indio Solari. Bueno, vamos con los datos del tiempo del SATEM. 5 grados con 2 décimas la temperatura, la sensación térmica 4 grados con 6 décimas, la presión baja 1009.9 y estable. ¿Y qué más tenemos por acá? Viento muy poquito, felizmente, porque si no sería peor. Viento a 3-4 kilómetros por hora con rachas de 6 kilómetros del oeste. Del oeste. Humedad 99% y estable. Son los datos del tiempo.

Bueno, che, Gaitero, ayer fui a... ¿A dónde fuiste? ¿A Mar del Plata? Me dice Otto. No sé, porque pone MDQ. Por temas... Bueno, y desde las 12 hasta las 15 ya estaba en Necochea, nadie en las calles. Sí, ayer puede haber sido por el Mundial, claro. ¿Cuántos millones perdimos con este parate de ayer? No perdimos nada porque la gente mira televisión un rato y si tiene que comprar algo lo compra antes o después. El tema es que no hay plata para comprar. Bueno,

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1: Bueno, a todo esto, 8 y 26, vamos a ir con el pronóstico del tiempo para lo que resta de esta jornada, aunque sabemos que más o menos va a estar como está, como cayó quedó sería, y el Winguru a través de la página La Esco dice que el viento será suave del oeste-sudoeste durante toda la jornada, lloviznas intermitentes y la temperatura máxima tengo aquí 9 grados y recién llegando a medianoche se irá despejando.
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1: El AccuWeather prevé un poco más generoso, en vez de 9 grados, 11 de máxima, con lloviznas.

Bueno, y el pronóstico extendido para mañana, miércoles 24, vientos suaves del noroeste, frío, 4 o 5 grados a la mañana temprano, y después frío todo el día, porque acá me marca 8 como máxima, y cielo cubierto en general, eso para mañana. El jueves también frío, la temperatura entre 5 y 9 grados, en general cielo cubierto y alguna lloviznita por ahí en horas de la tarde. Así que el invierno se hace sentir. El viernes algo más soleado, siempre frío, con 3 grados de mínima, 12 de máxima, vientos del cuadrante norte, norte suaves y regulares. Bueno, pero más soleado por lo menos el viernes, y a ver cómo pinta el fin de semana que viene. No muy distinto el sábado 27, entre 7 y 14 grados con cielo cubierto, y para el sábado, y el domingo viento del este clavadito todo el día, cielo cubierto entre 9 y 13 grados la temperatura. 8 y

Bueno, muy bien, 8:30 de la mañana de esta jornada de martes 23 de junio. Ganó Argentina y bueno, siempre una alegría, aunque no la pasamos muy bien, la pasamos un poquito más apretados que el primer partido, pero la verdad, lo he dicho y lo sigo diciendo desde el punto de vista futbolístico, la selección argentina es, de fútbol, es, la verdad, un orgullo nacional, es, uno nota a los que somos futboleros que ahí hay, realmente un equipo, en las buenas y en las malas, hay un equipo, hay grupo humano, hay mística, hay temperamento para salir adelante, la verdad, una maravilla. Y eso que ayer no fue un gran partido de la selección, porque demostró otras cosas. Lo que demostró fue solidez, arremangarse y aguantarse momentos difíciles luchándola y, bueno, superando cuestiones anímicas que te pueden tirar abajo, como errar un penal de entrada. Bueno, en fin. Finalmente, toda una fiesta, porque la leyenda continúa y Messi metió 2 goles y, bueno, eso es toda una fiesta. Argentina, hay que decirlo, ganó muy bien, claramente, a pesar de todo, ganó claramente muy bien y el resultado es bastante justo. Si uno mira bien el partido, las posibilidades de convertir gol claras siempre las tuvo Argentina. El Dibu Martínez atajó una de tiro libre en todo el partido. Fue requerido una vez en todo el partido. Ganó bien claramente la selección, pero lo más importante es de destacar es que venga como venga el partido, hay un grupo humano y un equipo de futbolistas de alto nivel que tienen mística y que están preparados para situaciones adversas y para sacarlas adelante. Así que bueno, obviamente hay 7, 8 selecciones que cualquiera de ellas puede ganar la Copa. Francia, España, bueno, pero entre esas está Argentina, eso seguro. Y eso ya es mucho, Bueno, en la tapa del diario, arriba, donde dice Codiarios, está Claudio Suchovicki. Esto es uno de los economistas que siempre opinan y hablan con una seguridad como que te baten la justa por televisión o en las redes. El economista llega a Necochea. Oh, mirá vos. Son encantadores de serpientes, ¿eh? Vos los escuchás y ¡ah! ¡Fua! ¿Cómo sabe este tipo? Pero tiene la verdad agarrada de las bolas. No se le escapa una. ¡Qué esclarecidos que son! Y porque son hábiles en manejo de gente hablándole, bueno, y después, como todo, son empleados del sistema, no dejan de ser empleados del sistema. Porque finalmente, ¿quién los banca para andar dando vueltas por ahí diciendo lo que dicen? Las empresas, las grandes empresas.

Y además, hablando de la selección argentina, cuando hay recambios, gente, jugadores que entran, generalmente entran todos muy bien. Entran todos muy bien. Hoy escuchaba decir, no, me preocupa que la selección, el único que mete goles es Messi. Bueno, es cierto, Lautaro Martínez y Julián Álvarez no están metiendo goles. Pero todos los futboleros sabemos que eso es ciclos, rachas. Por ahí hay grandes goleadores que no meten goles 2, 3, 4 partidos y después meten 3 goles en un partido, porque no se le puede enseñar a Lautaro Martínez y a Julián Álvarez cómo tienen que definir. Bueno, son los número 9 más importantes, uno en España y otro, Lautaro, ¿dónde está? En Italia. Bueno, entonces, normal, es normal, en el fútbol pasa que a veces los habituales goleadores tienen alguna racha negativa, pero racha negativa en cuanto a meter el gol, pero en cuanto a jugar para el equipo, correr, y vamos a recordar que a Lautaro Martínez le hicieron el penal, igual una jugada colectiva, y Julián Álvarez no pudo definir el mano a mano con el arquero, cosa totalmente habitual que sucede. Los mano a mano, muchos se ganan y muchos se pierden, de los delanteros con los arqueros. Bueno, pero más allá de eso, la imagen que deja Argentina es muy, muy buena. Bueno, Messi imparable, dice. Argentina venció a Austria con 2 goles. El capitán alcanzó el nuevo récord y la selección. Claro, el dato también importante que ya está clasificada Argentina para los 16 avos de final. Y creo que está clasificada primera, ¿eh?

0: Bueno, muy bien. Luisito Nogueira se despertó, va a decir algo el amigo. A ver.
1: En el siglo XXI, con el Facebook, Twitter, X, este, el otro, qué sé yo, la gente habla sobre sociología. Ahí el nieto que está en la esquina vendiendo pañuelitos te habla sobre sociología, economía, hace falta ver el Ecos Diario también, que todos los domingos hay un sabiondo que te dice cómo está la ciudad. Imagínate, de fútbol. Hablar de fútbol, que era lo más común y corriente que hacíamos, que nos atrevíamos a hacer, hablar todos, porque alguna vez habíamos jugado. Pero esto, que ahora cualquiera te habla desde las leyes viales hasta la física nuclear, y no cree que hablen de fútbol.
0: Bueno, y no, sí, está bien. Es la época caracterizada por eso, ¿no? Todo el mundo habla de todo, lo cual genera, como decía Raúl Alfonsín, abarrotamiento de información secundaria, y no solo eso, sino basura muchas veces. Pero, bueno, la única alternativa a eso es únicamente el tema de, mirá, ahí me hace seña, multitudes de gente que pasan, no, es uno en bicicleta, que se paró enfrente y me hacía señas con pulgar para arriba. Bueno, gracias por el saludo, amigo. Alguien sabe que estamos acá.

0: No, decía que eso es imparable, el tema de que todo el mundo hable de todo por distintas, por las redes sociales. Digamos, lo único que puede servir de filtro es si la gente, bueno, digamos, la gran mayoría de los argentinos trata de informarse con algún criterio medianamente razonable, y entonces, digamos, se descarte, se deseche el que habla mucha pelotudez, que quede sin audiencia, digamos. Pero lo que se da hasta ahora es al revés. Gente que habla cualquier pavada, cualquier boludez, creo que son los que más, los llamados influencers. Entonces, inmediatamente tienen miles o millones de seguidores. Bueno, ¿qué va a hacer? Es la época. Bueno, ¿qué pasa con los colectivos en Necochea? Avanza la licitación, pero analizan un nuevo aumento de tarifa porque las empresas, las que están, que son las únicas que seguirían estando, presentándose en la licitación, lo que dicen es, no, precisamos más aumento. A pesar de que hay una fórmula polinómica que actualiza, pero dicen que la fórmula polinómica saca la cuenta hoy y resulta que esa actualización que dice la fórmula se aplica dentro de 2 meses, una cosa así. Y ese desfasaje les está perjudicando mucho. ¿Cómo lo arreglamos? Con aumento, ¿eh? Servicio urbano, el 17 de julio a las 12 horas será la apertura de sobres de la licitación para el servicio de transporte público urbano de pasajeros. Las empresas actuales solicitaron una actualización del boleto. Claro, como diciendo, mirá que si no, no nos presentamos y se quedan Necochea sin colectivos. Bueno, el tema está en estudio en el Consejo Deliberante.
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0: ¿Qué pasa por acá? ¿Un recitado? No, a esta hora no es hora de recitados. Así que, mirá que veo acá, para Luisito, tengo callejeros.
2: Tengo que grabar.
0: Tengo callejeros, a ver, che, que empieza haciendo una parodia.

Bueno, me dice Alberto, buen día. Los economistas nuestros todavía no saben por qué tenemos inflación en Argentina. Acá el que pierde es el que saca último la plata del bolsillo. Menos

0: Bueno, hoy venía escuchando que el ministro Sturzenegger, de modernización y de cagador del pueblo argentino, es ministro. Bueno, no se explica por qué no se genera más trabajo. Y entonces a mí me lleva a preguntarme si uno opta por el camino de ser jodido con tal de pasarla bien, este tipo los Caputo, los Patricia Bullrich, esa gente, sí, bueno, cago al pueblo argentino permanentemente, pero yo me enriquezco, la paso bien, no tengo ningún problema, nunca voy a ir preso porque estoy del lado de los que del poder económico que maneja todo. La pregunta es, cuando vos haces eso, ¿te das cuenta que estás haciendo eso? Digamos, a la gente le mentís constantemente, adoptás una postura, le decís que el futuro va a ser mejor y que el populismo esto y lo otro y que es necesario el ajuste y que es un sacrificio para el día de mañana, pero vos sabés que le estás mintiendo. Yo siempre pensé eso. Son gente jodida que mienten permanentemente, qué sé yo, pero en el fondo saben que son jodidos. Ahora, esto de Sturzenegger, de que no se cree empleo, pero obviamente, si estás cambiando la regla de juego para que entre todo importado, mucho más barato, estás haciendo pelota, han cerrado miles de empresas, de pymes, estás haciendo mierda a las pymes. ¿Y cómo que no te explicás cómo no se crea empleo? ¿Cómo se va a crear empleo si lo que los sectores que vos favorecés, que es la minería y puede ser Vaca Muerta, no son los que más empleo generan? Bueno, entonces me preguntaba, pero este tipo que hasta perdió la conciencia de lo hijo de puta que es. Pareciera eso, ¿no? Bueno, en fin. Yo creía que eso le podía pasar solamente a Milei, porque es un tipo evidentemente chapista del todo. Digamos, creí que era al único que le podía pasar de hacer el daño y pensar que está haciendo bien. Pero, y ya lo dudo, porque por más chapita que sea, para afanar, no le erra ahí,
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0: Bueno, seguimos con los títulos. Mirá, escuchá, la farmacia, la sociedad española, incorporó un robot. Así que el robot te debe atender. La máquina procede de Alemania, una inversión de $200,000 que, bueno, se enmarca dentro del proceso de modernización.

Bueno, la gerenta de la Sociedad Española, Alejandra Ortiz, confirmó que la sede se encuentra en una etapa de profunda remodelación para albergar a la nueva estrella del lugar, un robot dispensador, o sea que el robot te va a dar los remedios, y nuevos mostradores de atención. Bueno, así que veremos, bueno, todo lo que sea simplificar y que sea más rápida la atención, por un lado está bien para el cliente, por otro lado, no es difícil darse cuenta que con el tiempo, dentro de 10 o 15 años, si hoy tiene 30 empleados, la Sociedad Española de y su farmacia, y dentro de 10, 15 años tendrán 3, como mucho. Y ese es un proceso que se va a replicar en todos lados, porque el robot va progresivamente reemplazando el empleo. Entonces, ¿qué vamos a hacer? Los que tienen que pagar los sueldos se ahorrarán todos esos sueldos para que sean cada vez más ricos, como es la tendencia, y la gente en la calle haciendo un pocito en la tierra a ver si encuentra una lombriz para comer. ¿Será ese el futuro?

Muy bien, 8:52. Vamos recorriendo los titulares. El acusado de matar a su madre no declaró. Le dieron el alta y quedó preso en una dependencia policial. Pericia psiquiátrica. Bueno, todo esto en el marco del homicidio que conmovió a Necochea Quequén. Un asesinato del hijo a su madre de 86 años. Herido tras una fuerte colisión en 66 y 73, el conductor fue trasladado al hospital. Y por último, pleno crecimiento del tiro federal. Tiro federal, pleno crecimiento para la institución local. Urban y Fiadino dieron detalles de su labor diaria. Son los títulos de portada del diario local.

Bueno, muy bien, a todo esto, faltan 4 minutos para llegar a 4 minutos, para llegar a las 9 de la mañana. Virginia me dice, hola Gaitero, buen día, la farmacia Crucci hace como 8 meses en tener el robot. Ah, mira, o sea que es algo que se va generalizando. Pero habrá, imagino que en esto habrá robots y robots para muchas funciones distintas. La inversión de la Sociedad Española de $200,000 me suena que no está al alcance de todas las farmacias o de la gran mayoría de las farmacias. La Sociedad Española es una mutual, muy bien organizada y suele tener ahorros que le permiten ir invirtiendo en diversas cuestiones, porque tiene otro sistema que no es el de una empresa privada, una pyme, ¿no? un comercio. De todos modos, la tendencia a ir reemplazando o que los robots vayan cumpliendo, reemplazando a la gente en determinadas tareas, eso es indudable que se va dando. Alberto Plume me dice, Sturzenegger y amigos hacen negocio con Argentina y nosotros no le damos importancia hasta que sea tarde y no tengamos más soberanía. Argentina, la mejor socia que van a tener. 857.

Bueno, noticia que mueve un poquito el avispero político. La dirigente y es directora provincial de la niñez y adolescencia, Andrea Cáceres, convocó a afiliarse al Partido Justicialista y fortalecer la participación política en Necochea. La consejera seccional del Partido Justicialista, que era la autoridad del partido a nivel nacional, a nivel provincial, Andrea Cáceres, convocó a vecinos de Necochea a sumarse al Partido Justicialista y participar activamente en la construcción de una comunidad más justa, solidaria y comprometida con el futuro. Bueno, ahí está Necochea, el flyer dice renacer peronista, con el escudo peronista, Necochea, afiliate al peronismo, sumate a construir el futuro, y esto sería un sistema online para poder afiliarse, ingresar desde este link, afiliaciones PJ Buenos Aires, o sea, afiliaciones pjba.com, bueno, ahí está. Personalmente podés afiliarte en 68-3063, entre 61 y 63, de lunes a viernes, de 16 a 18, sábado de 10 a 13, el comunicado, la comunicado de prensa de Renacer Peronista.

0: Bueno, vamos con un par de audios que me envían y después iremos con los sepelios y a la pausa. A ver, che, el amigo Otto Bros.
1: Buen día, gaiteros. Buen día, audiencia. Ahí
0: buen día.
1: Escucho que hay muchos oyentes que con justificada razón hablan de soberanía. Pero ¿sabemos interpretar realmente lo que significa soberanía? ¿O ahí falló la educación, la formación y la familia en interpretar el término soberanía realmente lo que significa?
0: Bueno, ahí está, suma un interrogante el amigo Otto Bros. Y si a mí me apurás, yo te digo, soberanía es la posibilidad de que el Estado argentino maneje con criterio propio la riqueza del país, digamos, orientada a mejorar la calidad de vida de su pueblo. Que maneje la riqueza del mar argentino, que maneje la capacidad de operar en los ríos, en el espacio también ahora, que es importante. Bueno, más o menos eso es lo que interpreto yo. Bueno, a ver qué dice Luisito.
2: Embarcarse 50, hay un robot que se mueve para lo costado, encuentra pendrive con plata y cuando se mueve para la izquierda encuentra propiedades, cuando se mueve para la derecha encuentra cuentas de banco, cuando se mueve para adelante encuentra viejas que le dan plata, cuando se mueve para atrás encuentra gente que le hace la peluca y le cuenta cómo decir boludeces. Así que esto no es nada novedoso, gaitero.
0: Bueno, ahí está, con buen humor, Luisito. Y también me está diciendo Alberto, el robot que conozco trabaja en el depósito. Es un brazo que corre sobre rieles y retira los medicamentos que le piden, los deja en un mostrador para los empleados. Más o menos así, toco de oído. Ah, está bien. Un brazo que corre sobre rieles, retira los medicamentos que le piden, los deja en un mostrador para los empleados. Dice más o menos así. Estoy tocando de oído. Muy bien, 9:03 de este martes 23 de junio del 2026, que como cayó quedó, así estará, fresco, algún rayo de sol se podrá colar de vez en cuando, alguna llovizna también de vez en cuando, y así pasaremos con más pena que gloria este martes 23 de junio del 2026.

0: Bueno, muy bien. Vamos con los sepelios publicados en la sección Avisos Fúnebres del matutino local. Falleció el día 22, o sea, ayer de junio, a los 75 años, Raquel Irma Ramírez. Raquel Irma Ramírez. Sus restos son despedidos hoy de 10 a 12 y luego trasladados al crematorio del cementerio de Necochea. Casa de Duelo 58, número 2374. Este es el único sepelio publicado en la sección Avisos Fúnebres de la edición de papel de El Ecos Diarios. Vamos a una pausa. Y regresamos.
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Beatles. Bueno, muy bien, 9 de la mañana y 29 minutos. Ya te dije, ¿no? Como cayó, quedó. No esperes grandes cambios. El día estará así, frío, con algunas lloviznas intermitentes. Y a ver la temperatura actual. Vamos a alguno de los portales que se ocupan del clima. 7 grados dice el AccuWeather. 7 grados dice el AccuWeather, que prevé una temperatura máxima de 11 grados para lo que resta de esta jornada.

Bueno, vamos de recorrida por algunos portales nacionales. Las piernas más bonitas, dice Página 12, en su título, el capitán rompió el récord de Klose en otro partido histórico. Messi volvió a sorprender al mundo, 2 golazos frente a Australia le garantizaron a la Argentina el pase anticipado a la nueva etapa. El capitán alcanzó el récord de mayor goleador de los mundiales. Estoy feliz, pero esto es pasito a pasito, dijo en el día que se cumplieron 40 años de los goles históricos de Maradona a Inglaterra en México 86. Las piernas más bonitas, tituló Página

Bueno, con ayuda del PRO, la UCR y gobernadores. Bueno, por eso cuando se habla el camino del medio, bueno, ahí tenés el camino del medio del radicalismo, en complicidad con La Libertad Avanza para blindarlo a Adorni, junto con el PRO y gobernadores. Bueno, con la ayuda del PRO, la UCR y gobernadores, la maniobra para blindar a Adorni en diputados. Bueno, aparecen todos los días cosas nuevas de Adorni. Adorni y un nuevo gasto de $12,000. Parece que pagaron el alquiler de, no sé, y una mudanza, el alquiler de un año por adelantado. Bueno, $12,000. Bueno, gastos que implican, gastos que no se sabe dónde salió la plata, implican al padre, al hermano y ahora la madre y el tío. Falta que diga el Espíritu Santo, amén. Colombia en compás de espera, la izquierda se plantea cómo resistir a la ultraderecha. El gran interrogante es cómo un pueblo vota a un abogado penalista defensor de lo único que se ocupó en la vida es de defender a las mafias, mafias de todo tipo y de narcotraficantes también. Y con eso se hizo millonario, es un tipo hipermillonario y vota eso. La gente en Colombia, va, la mitad de la gente por lo menos. Es lo que indica el balotaje. Bueno, ¿qué está pasando? Sería el tema.

Bueno, Guillermo Petersen me dice, creo que tendré que postergar el viaje en moto. Y sí, Guillermo, no abuses, no abuses. Hay que hacerse el pende, pero hasta por ahí nomás, como decían en el barrio, se puede ser loco, pero no comer vidrio. Decían, aquel es loco, pero no come vidrio,

0: Bueno, muy bien. Seguimos en Polirrubro, en la mañana de la radio, aquí en Frecuencia Vital. Y bueno, tenemos visita, tenemos invitada, entrevista. Está con nosotros la concejal de Fuerza Patria, que proviene del Frente Renovador, la doctora Silvia Blanco, con nosotros en la mañana de Polirrubro. Así que siempre hay temas interesantes e importantes para charlar de la acción legislativa, también de política, obviamente. Bueno, está todo bien aquí en los controles. Así que, Silvia, gracias por venir. Buen día, ¿cómo te va?
1: ¿Qué tal? Buen día, Pato. Un saludo para todos.
0: Bueno, saliendo el solcito acá es otra cosa, ¿eh? Nosotros, ¿vos te acordás de Coco Lanza, no?
1: De la Mañanita Campera.
0: Eso, que decía que el poncho de los pobres.
1: Es verdad.
0: Una buena, buena metáfora popular.
1: ¿Sí? Yo me acuerdo, para mi mamá escuchaba en realidad, y era, esperá que escucho la radio, ves clase, que en esa época él anunciaba que se suspendían o no cuando había lluvia.
0: Bueno, en realidad era la única emisora de radio, las FM, no sé si había, pero si había, estaba la temática de que era todo el día música nada más, no hacían periodismo. Y bueno, salió esto porque justo el sol a pleno. ¿Te bajo un poquito la cortina?
1: No pasa nada. ¿No?
0: ¿Estamos bien?
1: Sí.
0: Bueno, Consejo Deliberante. Mucho ruido, me parece, para pocas nueces en los últimos tiempos. Porque recuerdo lo del pibe este de la Dulce. No era para dónde va y tal. Incluso el estacionamiento medido, cosas, no parecen cosas tan fundamentales para Necochea, y como que se da mucho ruido. Bueno, también hubo cosas interesantes o más de fondo, como lo del casino, alguna otra que se me puede escapar. Bueno, dime tú, ¿cómo lo ves?
1: Mira, yo creo que por ahí vamos a disentir un poco en cosas, en cosas no tan importantes o no. Creo que por ahí hay cuestiones que la prensa misma ha hecho que sean magníficas, como el caso de Lucas Silva, que es el reconocimiento a Lucas, que en realidad no hubo un debate. Nosotros simplemente se hizo un reconocimiento por la mayoría del cuerpo en su unanimidad, como se ha hecho un montón de veces en un montón de ocasiones.
0: ¿Pero hubo un debate previo? De que
1: no, en realidad fue una... Había,
0: pibe darle esto,
1: había dos proyectos y uno... Lo que pasa es que hay un decreto que tiene que ver con un decreto de... reglamentario del mismo consejo, donde dice que cuáles son las menciones que se dan, embajadores cuando es deportivo, si es una persona, declaración de interés si es un evento, entonces encuadraba dentro de eso y por eso en ese momento se hizo ese proyecto, Libertad Avanza hizo su propio proyecto, que era también una declaración de interés, pero de la persona que no tenía mucho que ver, y se unificó. Fue eso, en realidad...
0: ¿No hubo disidencia al respecto?
1: No, en realidad fue más... No, claro, en realidad era de forma y fue más, ya te vuelvo a repetir, por ahí algunos portales que salieron con que había todo un tema para... Y la verdad, pobre...
0: Lo de nuevo en Necochea, Lucas Silva, que mucho no les gustaba.
1: No, el día de la sesión, no sé si lo escuchaste, pero el día de la sesión se sumaron y hablaron de su propio reconocimiento. De su propio reconocimiento, de contrato y un montón de cosas más de la historia de Lucas que aportaron ellos en la sesión. O sea, aquel que quiera por ahí decir no fuimos parte de esto, todos fuimos parte de esto.
0: Bueno, me alegro mucho.
1: En cuanto a ese tema que estás contando, que seguramente no es importante para la ciudadanía en general, pero tampoco fue un debate, no hay que tampoco transmitirlo de esa manera.
0: Pero está bien que se trabaja, digamos, todo forma parte, que el Consejo...
1: Es parte de nuestro trabajo, igual, hay que entender que también es parte de nuestro trabajo.
0: No, y que el Consejo Deliberante en representación del pueblo de Necochea, lo traduzco en un, che, muy bien, estamos contentos por lo que has hecho.
1: Hay un montón que sea, declaraciones que por ahí no se enteran y que se hacen a diario. Yo tengo la Comisión de Cultura y Educación, y lo que más vemos son declaraciones de interés de un montón de cosas, y es parte del reconocimiento que hace el Consejo a las actividades y a lo que pasa en la ciudadanía en general. Después, lo del medido, me parece que sí es un tema que sí fue, más allá por ahí interpreto lo que vos decís del ruido que se hace, que por ahí no es para hacer tanto ruido, pero sí en realidad es una demanda que salió de la comunidad. Y no creo que sea un tema menor. Hoy para el comercio del microcentro no es un tema menor.
0: Si nos preguntás a nosotros los usuarios,
2: nada queremos pagar, bárbaro.
1: Que no, yo pague. No solo
2: de... El objetivo ha sido que haya un recambio, porque si no, a la tarde lo que va a pasar... Bueno, esto tiene su pro y su contra. A la tarde lo que va a pasar es que va a estar totalmente colmado de ahí, porque como no pago y es centro...
1: En realidad, no, yo lo mismo que dije en la sesión te lo voy a decir ahora. No, en cara, para que ahí quede claro. Sí. Si tan seguros estamos que no va a funcionar, ¿por qué no aceptar una medida de prueba como era este proyecto? Porque no sabemos lo que va a pasar, Pato.
2: No, claro.
1: Nosotros no sabemos si, como se dijo en comisiones, el dueño del comercio va a dejar el auto 5 horas en la puerta. ¿Qué beneficio tiene? Si lo que quiere el comerciante es que haya circulación en el centro y que la gente se acerque al centro, porque los sábados a la tarde, más allá de que es un día para muchos no laborable de tarde y demás, sí, no hay medido y el centro explota. Entonces, lo que el comerciante está pidiendo es una medida de alivio. Y a mí no me parece mal escuchar a ese sector.
2: Si lo pide la gente,
1: y nosotros,
2: lo pide a los
1: comerciantes... A ver, ellos ni siquiera carguemos al comerciante con que pidieron esto. En realidad... El comerciante del centro está, obviamente, con un problema de consumo general que tiene que ver con la coyuntura económica de nuestro país. No es el medido la salvación del comercio del microcentro. Tampoco vendamos algo que no es. La realidad es que es una medida paliativa que tuvo que ver con conversaciones que se tuvieron tanto con la Cámara Comercial como con los comerciantes y también con el usuario del medido. Y lo que le pasa a la gente, en contra de por ahí de lo que... De esta parte que vos me decís, no vamos a ir y no vamos a otro lugar porque va a estar todo lleno, porque
2: sí.
1: Bueno, hay mucha gente que no quiere ni ir porque se olvida poner estacionamiento y tiene que pagar la multa, pues son infractores, claramente, claro. Nadie dice que no, claro. Si estoy en infracción pago una multa, sí. Tenés ese freno. Muchos piensan que hoy el estacionamiento medido está teniendo un impacto negativo para ayudar a volver a movilizar el centro. Entonces, sabemos si es real o no, no lo sabemos, pero si no probamos tampoco lo vamos a saber.
2: Ahí está, me convenciste con
1: eso digo.
2: Che, por lo menos probemos.
1: Era una medida, lo que nosotros propusimos es una medida, porque todavía no la han vetado, es una ordenanza por 120 días.
2: Ah, es por 120 días, esa se me había escapado. Es bueno para probar, a ver qué pasa.
1: Yo entiendo que tampoco estamos, pero a ver, no digo, ay, todo va a ser prueba y error. No, pero esta medida que ya se tomó en pandemia y que hubo algo similar, sí. Y también lo trabajamos con tiempo, no fue algo que lo presentamos y lo aprobamos. Yo vengo trabajando con esto hace 3 meses, hablé con el Ejecutivo, vimos la posibilidad de un horario, vimos la posibilidad de un paquete de medidas que el Ejecutivo tenía para bajar. Se demoró, yo lo presenté porque lógicamente el problema lo tenemos hoy. Hoy está el problema. Claro. No sé si dentro de 3 meses va a ser necesario, por ahí se reactiva todo o por ahí nos quedamos sin microcentros. Yo no lo sé. Pero digo, el problema estaba hoy para tratar. No podíamos seguir dilatándolo. Lo presenté en la sesión anterior. Esperé 15, 20 días porque estaba el tema del casino y lo frenaron. No sé qué tenía que ver, pero igual los tiempos se manejan así en el municipio. El expediente quedó 15 días en comisión sin tratar porque hasta que yo dije, bueno, a ver, ¿qué pasa? Claro, que no estaríamos claro. Tratando el tema. Convocamos a los comerciantes, convocamos a la Cámara Comercial, vino el Departamento Ejecutivo, que ya habíamos hablado, no es verdad, que nosotros fuimos apurados, todo eso que se dijo no es verdad. Uh-huh. Yo ya había hablado, habíamos estado trabajándolo, el Ejecutivo dio su opinión y quería pasar a comisión para dentro de un mes, y la verdad que dentro de un mes, yo no, te vuelvo a repetir, la medida es ahora.
2: No, aparte cosas razonables.
1: Entonces,
2: si
1: bueno.
2: Bailaba un poquito, no todo el año.
1: No, pero a mí me parece que el trabajo en conjunto y los consensos llegan así, son idas y vueltas, y sí, está bien. Sí, es sí. Parte del trabajo, yo no me desespero. Sí. Pero tampoco que por ahí se diga lo que no es. Porque yo acepté esto de que teníamos una puerta abierta con el Ejecutivo para trabajar, que cuando tuviéramos un proyecto lo lleváramos, lo trabajamos en conjunto. A mí me parece bien. Uh-huh. Me parece... totalmente acertado, y hice ese camino. No se dio, pero no un problema, no era un problema. De hecho, readecué el proyecto, lo readecuamos para que sea algo viable, que no afecte, porque el proyecto original preveía distribuir los fondos que ingresan del medido de diferente manera como está hoy, y eso sí, era una modificación presupuestaria, entonces lo saqué. Lo sacamos del proyecto para que sea algo viable, creamos la posibilidad de una compra en la misma ordenanza de una compra del comerciante, una compra de crédito para poder regalarle a sus clientes, a aquel que compre en el comercio, que tenga minutos libres. Eso hacía prever la posibilidad de una compra de estacionamiento que hoy no está prevista y que por ahí también aumenta la posibilidad del medido, como para contrarrestar las horas que se quitan, porque también era ese un tema. Bueno,
2: está bien. Es un tema donde se lo puede mirar desde dos puntos de vista, pero... escuchar a la gente y escuchar a los comerciantes, escuchar al, bueno, al vecino, y como prueba, la verdad que... Pero se dice que lo hay, bueno, no sé si lo ha hecho el intendente o funcionarios, como que... Pero alguna vez escuché que lo piensan vetar, o que está la posibilidad de vetarlo, bueno.
1: Sí, lo dijo, creo que lo dijo acá, bueno, en alguna radio lo dijo él, el propio intendente, sí, sí.
2: Bueno, veremos qué pasa con
1: eso. Lo dijo antes de la sesión, lo dijo el doctor Povilaitis, posesión lo dijo el intendente.
2: Bueno, habrá que ver si otra vez me lleva a la siguiente pregunta, vamos a un conflicto de poderes. ¿Eso te sorprende de que el municipio acuda a la corte? Esto fue por el tema de otro, mucho ruido y pocas nueces, los veteranos de Malvinas. ¿Cuántos me dijeron? Un oyente me dijo, son 40, y de los 40 no sé cuántos tendrán autos de más de 10 años, porque felizmente son gente que los que uno conoce andan bastante bien, tienen autos de menos de 10 años, y es un impacto mínimo, casi insignificante, sin embargo, presentó el conflicto de poderes. Y la corte es como que le dio, no es que le dijo lo rechazo y elimine esto, no. Le dio entrada y le dio traslado a ustedes de que, bueno, expliquen, contesten lo que el intendente dijo. Bueno, vos sos abogada, lindo para hablar de este tema con vos. Bueno, ¿cómo lo ves?
1: No, me parece que el rechazo in limine no procede en este...
2: No procede en estos temas.
1: No, en este caso, a ver, no lo sé, el rechazo in limine es formal. Tiene que ver con las formas de presentación, si se presentó...
2: ¿Ah, nunca con el fondo?
1: No, el fondo no se analiza. El rechazo in limine es el análisis previo, formal, que se hace de una presentación. Si te falta pagar algún derecho que hay que pagar, si está mal, no sé... La estructura, no, el fondo no. Eso, el rechazo in limine no va, es solamente la parte formal.
2: Como a uno no le trata.
1: Es un análisis, claro, es un análisis previo, pero no se ponen a analizar el fondo de la cuestión. Y en el fondo en sí de la cuestión. Y en este caso en particular, la medida cautelar que saca la Corte es de tipo lo que llamamos medidas cautelares legales. No son las medidas cautelares que conocemos y que normalmente escuchas acá. Ajá. En realidad, en este caso en particular, el mismo artículo de la ley dice que ante la denuncia de conflicto de poderes procede la medida cautelar preventiva. No analiza nada. Con la sola presentación de la demanda, donde vos decís denuncia de conflicto de poderes, la Corte está obligada por el artículo a decretar la medida cautelar de suspensión de la ordenanza que se está atacando.
2: Ajá.
1: No hay un análisis previo como en las medidas cautelares de acá, donde se acredita, en las que nosotros conocemos diariamente, donde acreditamos ciertas cosas como el peligro en la demora si no se toma esa medida cautelar para frenar algo, como no hay un análisis. Acá el artículo dice, si se inicia una demanda por conflicto de poderes, se procede a la medida cautelar suspendiendo la ordenanza.
2: Es automático.
1: Es automático.
2: Ah,
1: entonces no hay un dato. De hecho, en la resolución de la Corte que nos notifican, dice claramente eso. Hace un recuento de la situación y dice, por procedencia legal, artículo 190 y pico, creo, 261, creo que, procede a la medida cautelar.
2: No hay criterio de evaluación de los jueces. A priori.
1: No.
2: Bueno.
1: Entonces, desde ese punto de vista, si vos me preguntás, creo que, a ver, lo de los excombatientes es un universo entre 40 y 45 personas, no sabemos exactamente esto que vos acabas de decir. ¿Cuántos tienen auto exactamente? No, pero se prevé que va a ser un gasto. En realidad está presupuestado o estimado, si se quiere, en que no va a ser algo de... Los chicos sacaban una cuenta, si todos estacionaran, porque también tiene que ver con el medido,
2: si todos
1: fueran al centro y si todos estacionaran,
2: en el
1: máximo unos 20 millones de pesos, en un presupuesto de 103 mil millones. Una de las cosas que se acreditan...
2: 0,029.
1: Una de las cosas que se acreditan para... precisamente para la procedencia del conflicto de poderes, en realidad para la nulidad de una, que es la demanda es de nulidad, de una ordenanza, una de las cosas es el daño al municipio, y en este caso está un poco complicado con el tema del daño al municipio para acreditarlo, ¿no? O sea, no sé cómo lo, ni siquiera en la presentación.
2: Con lo que se deja de pagar del casino que se vendió, ya sobra.
1: Claro, exactamente. Bueno, por eso digo, la Corte esperemos que logre expedirse y que se
2: pero
1: vea...
2: Pero el fondo de la cuestión, que vos también lo habrás visto, uno de los temas importantes, es, ¿invadieron o no invadieron las capacidades del intendente? O sea, las funciones del intendente. Porque el intendente, no. Lo que más me parece, estuvo acá, lo que ha hecho es que, bueno, le están metiéndose con sus, lo que son naturalmente sus funciones.
1: Hay una cuestión, y es que la política presupuestaria es algo que es iniciativa del Departamento Ejecutivo, lo sí. que él lo que manifiesta es eso. Es iniciativa del Departamento Ejecutivo sí. y aprobada, por supuesto, por el Consejo Deliberante, porque sí. por más de que ellos la propongan, quien la aprueba somos nosotros. El artículo sí. 40 de la LOM prevé puntualmente la posibilidad de las exenciones. Es una facultad que tenemos como...
2: ¿Pero no hay que tratarlos dentro de la ordenanza fiscal impositiva?
1: No, es una exención que nosotros tenemos, durante, de hecho se hace durante todo el año. Vos presentás hoy como jubilado un pedido de exención y nosotros lo hacemos sí. durante el año. Lo que entra en conflicto con lo que él dice, en realidad él lo que plantea es que lo hacemos para el año que viene y no para este año. Y el artículo 40 dice para el año en curso. Entonces, eso no es una invasión de facultades. Nosotros no estamos modificando presupuesto. Es política tributaria que es facultad del Consejo Deliberante. No hay una modificación presupuestaria. Y en todo caso, si lo hicimos no para este año, sino previéndolo, porque el artículo 4 dice para el año que viene, es precisamente para no modificar presupuesto, para no alterar el ingreso y que lo tengan en cuenta para el año que viene. Era una previsibilidad, si se quiere, es una previsibilidad y no un daño al municipio. Se suspendió, perdóname, sí, una ordenanza sí, sí. que no entró en vigencia.
2: Claro.
1: O sea, no hay ningún daño acá en este momento. Y no hay una invasión de competencia, hay una confusión muy grande. Pero está muy bien que por ahí... A mí, si te digo la verdad, me sorprende que tengamos tanto tiempo para gastar tanta energía en ir a la corte, en esto, ¿no? El conflicto de poderes. Porque la verdad, el tema, por ahí, como vos decís, es un tema muy noble porque es parte de una política que el Estado Municipal ha llevado adelante, que es el reconocimiento sí. con ciertos beneficios a los excombatientes. Era ampliar este reconocimiento que el mismo Estado Municipal ha llevado adelante. Y no sé si era para gastar tanta energía con este tema. Me parece que es un poco... Yo lo que veo es que todo lo que proponemos, que no tiene que ver con algo que se le ocurrió al propio Departamento Ejecutivo, todo tiene un freno.
2: ¿Habrá una hipersusceptibilidad por algún motivo? Porque se empieza a prever una especie de interna que se empieza a delinear, qué sé yo, digo... el vecinalista intendente por ahí pasa a ser compañero intendente en un lapso no muy, y dentro de ese mundo tan amplio del panperonismo juegan distintas posturas, no sé, porque uno intenta
1: sí, la verdad que, a ver, es muy pronto para eso, yo no lo sé. Hoy él es vecinalismo y él es el intendente, así que yo no lo veo, no sé si él está queriendo esto que vos decís de marcar algún tipo de interna. Yo la verdad que trabajo muy bien, no tengo problemas para trabajar con el Ejecutivo ni nada. Vos me preguntaste con respecto a esto, me parece como mucho todo como ha ido claro, me parece que está bien para si queremos plantear un antecedente. Bueno, el resultado va a estar interesante, pero también para que todos sepamos, ¿no? Porque nadie tiene la verdad. La ley dice lo que dice la LOM y es una interpretación.

0: común denominador cuando has charlado con nosotros, seguramente en toda tu actividad legislativa y política, el tema de la educación relacionado con las fuentes de trabajo, y lo que uno observa que en todo el país, pero me imagino también en Necochea, el tema de las fuentes de trabajo que en el mejor de los casos se van transformando en precarias, precariedad en las fuentes de trabajo. Digamos, a medida que se van perdiendo trabajos formales, y bueno, o changas, o trabajos en negro, todo un problema eso, la precarización laboral.
1: Y es parte de la misma crisis, ¿no?, que estamos social, viviendo. Todo lo que tuvo que ver con la reforma laboral trajo también esta marcada diferencia entre lo que es el trabajo registrado y el trabajo no registrado, e inclusive la misma ley posibilita esta posibilidad de seguir precarizando trabajo. Entonces, es grave, sí, tenemos la cantidad de cierre de empresas que tenemos a diario, eso hace que la gente en general tratemos de rebuscarnos con el emprendedurismo, que a veces siempre decimos lo mismo. A veces es algo que uno elige y otras veces es lo que nos queda hacer. Y creo que desde lo que se está haciendo desde el municipio, nosotros inclusive desde el consejo, por ahí fomentar lo que tiene que ver con capacitaciones, la posibilidad de para aquel que por ahí está tratando de eso, porque bueno, es lo que encontramos hoy como una manera para poder solucionarlo. Hay un montón de hay un montón de proyectos y de ideas que por ahí tienen que ver con esto de fomentar la instalación de industrias o de empresas en la localidad con algunos beneficios impositivos, pero también eso se está trabajando para lo que tiene que ver con el presupuesto y las tasas para el año que viene. Me parece que eso va a ser algo a tratar, que es bastante interesante. Y después también nosotros hicimos el relevamiento con el tema de la educación para ver qué era lo que había, en realidad qué es lo que hay de oferta y qué es lo que busca el estudiante también, ¿no? Esa, si podemos hacer ese ensamble, que eso se hace a través del COPRED, que es la mesa de educación que hay acá, que a veces no ofrece o por ahí no se encuentran las empresas con la parte educativa, si bien está el lugar para poder hacerlo, pero falta un poquito esa aceitada, como nosotros decimos, para que realmente haya una oferta, porque la situación es cada vez más compleja.
0: ¿Y iban a venir algunas empresas? ¿Cuáles eran? Había, no sé si una o dos empresas que ya era que se instalaban. Y bueno, no, empresas grandes.
1: Y
0: no,
1: acá no, hubo, bueno, lo de la maltera, no sé en qué quedó, ¿viste? Maltera, no. Bueno, ahí lo que está sucediendo también es esto. Nosotros había unos proyectos que no son nuestros, son de otro bloque, que se presentaron el año pasado que tiene que ver con esto. Y en la fiscal impositiva se pincharon, porque... Y tenía que ver con el incentivo a que las empresas vengan. Decir, bueno, venís a la localidad, te descontamos las tasas por 5 años, como se hizo con Toledo en su momento, como se ha hecho con otras grandes empresas para que vengan, para que sea atractivo venir. Pero no hubo forma, porque todo lo que sea dejar de cobrar algo, no se permite.
0: Igual no se está cobrando, porque si no viene la empresa no cobra nada tampoco a esa empresa.
1: Bueno, pero la mentalidad es...
0: Con la repotenciación. Me suena que la maltera, famosa maltera,
1: puede ser.
0: Pero después había otra, no sé si era la misma, allá que se modificó la ordenanza, no me acuerdo, ahí cerca del río, que hubo una polémica por unas calles que se había que cerrar, de esas calles que ni siquiera están abiertas y había que cerrarla para que se instale la empresa. Bueno,
1: sí,
0: me suena todo eso, pero en definitiva no se ha instalado nada. Bueno, pues eso también tiene que ver con un, como dijiste vos, con un contexto de la política económica y social. Te quería consultar, ¿vos tenés una idea, un criterio de esta Necochea que pintaba para princesa con aires de reina en los 70 y que hemos llegado a esto? Digo a esto en el sentido de que, bueno, un emblema que era el casino, había que o tirarlo abajo o venderlo, hacer algo, porque que en el fondo fracasa porque no hay

0: de actividad, no hay gente que lo sostenga con su actividad, por lo menos es lo que me parece, porque no es un caso aislado lo del casino. Puerto Gardelia tuvo que cerrar, me recuerdo una galería siempre ahí cerquita de la playa, que está en 481 y 83, creo que Galería Centenario.
1: En la 83, sí, sobre 83.
0: Mueren de falta de actividad, o sea que Necochea tiene una falta de volumen, músculo económico que le dé vida a todas las cosas que se piensan, pareciera. Y eso no se soluciona con una ordenanza.
1: No, eso es parte de una planificación y también parte de lo que ha marcado cada gobierno como su prioridad a lo largo de los años, y esto ha ido, yo entiendo que es un problema de muchos gobiernos, no un problema de ni del último, ni de este, ni del Molina, si querés. Creo que esto viene, nos quedamos con esto de la época, como vos decís, de los 70, que éramos... no sé, pintábamos para lo que vos decías, o yo me acuerdo que todo el mundo decía, ¿no? Porque acá se filmaron películas, acá esto.
0: Claro, bueno. Venía Boca, River, la pretemporada, claro. Susana Jiménez, Marrone.
1: Me parece que todo ha crecido, inclusive la costa que nosotros. Claro, que nos rodea, hay muchas más, inclusive ofertas sobre la costa, como diferentes locales balnearios, que no había. En esa época. No estaba, Con la tranquilidad que ofrecía Necochea, que hoy tal vez no lo ofrezca en la misma medida, porque también hemos crecido. Entonces me parece que esa es una de las competencias que nosotros no estamos sabiendo estar a la altura de esas ofertas y generar, porque hoy tenemos, por ejemplo, lo que pasa con Quequén, que es parte del distrito y que todos felices de la vida, Quequén sí está teniendo en lo que tiene que ver con el verano, con el verano, pero también porque ofrece esto que te digo por ahí, que tiene que ver con la tranquilidad, que no nos pasa, creo yo, es una opinión, y está bien que tengamos las dos ofertas, no está mal. Me parece que lo que tenemos que hacer es ofrecer un poco más, que podamos tener Quequén con esa tranquilidad y con esa oferta turística, que podamos tener Necochea con toda la costa que tenemos, porque Necochea es la parte, si se quiere, de más céntrica en lo que tiene que ver con el 83, el resto de las playas son muy tranquilas también. Entonces me parece que tiene que ver con un poco de la oferta, ¿no? Nosotros nos creemos una ciudad turística, pero tampoco hacemos demasiado por el turismo.
0: No,
1: y también
0: como
1: turismo. Claro, y también como necochense nos pasa esto, que a veces llega el verano y decís, ay Dios, esto, ¿dónde estacionamos en la playa? Porque hay gente, nos pasa eso también, sinceros.
0: Como distrito, por ejemplo, comparable a Tandil, en su momento se le ocurrió una universidad. ¡Fum! Eso fue un trampolín.
1: ¿Cómo ciudad?
0: Un trampolín, pero que provocó el desarrollo de Tandil, que éramos muy parejos con Necochea, yo me acuerdo, y hoy sea, San Cayetano, se le ocurrió el balneario ese, no sé qué hizo, lo dio tierra, y hoy todo el mundo queremos ir a ver qué han hecho ahí. ¿Alguna idea, fuerza que no se nos ha ocurrido?
1: Pero
0: no digo no se nos ha ocurrido ahora, en 40 años no se nos ha ocurrido.
1: A mí me pasa con el balneario de San Cayetano, que creo que es lo que vos decís. Yo conocí el balneario en su decadencia, porque tuvo muchos años en que el balneario eran las casitas, no digo en su decadencia, eran las casitas, había una proveeduría y un barcito ahí en la playa, muy muy tranquilo.
0: Pero
1: y no era.
0: Se nos ocurrió.
1: Por eso digo, era, es más, el hotel, creo que no sé si había un hotel que estaba cerrado, o sea. Fue una época que también pasó como... Y por ahí alguien decidió invertir y también se permitieron algunas...
0: Se
1: permitieron algunas cuestiones, claro, que se le ocurrió a alguien hacer y que hizo que creciera como Arenas Verdes.
0: Como Arenas Verdes, por ejemplo. Ahora, acá capaz que el tema es que hay ideas, el tema que parece que no somos capaces de sustentarlas a futuro. Por ejemplo... El tema de, en su momento, las termas. Y alguien dijo, che, hagamos el camino costero hasta el balneario de Los Ángeles. Es una explosión de desarrollo costero, con termas, con qué sé yo. La idea estuvo, pero por algún motivo no las podemos...
1: Y siempre se dice...
0: Puede ser otra.
1: Siempre se dice la parte... A ver, hay dos cuestiones. Siempre se dice la parte económica, ¿no? Que el problema es que no había plata. El problema... Viste que siempre dicen lo mismo, la excusa es que no hay plata. Y también sostenerlo, más allá de cuando uno se propone algo, como con una decisión de hacerlo, sostenerlo. Más allá de la inyección económica, que probablemente el Estado no esté en condiciones de hacer grandes inversiones, porque no hay plata, porque esto, porque el otro, que no creemos que es una excusa, es una realidad, nosotros lo vemos a diario, o sea, la situación del municipio no es una situación holgada para hacer grandes inversiones, la verdad.
0: Ah, pero con un poco de creatividad en concesión.
1: Se ha dado mucho, se ha dado mucho en concesión, no creo que le falte creatividad para eso a este gobierno. Eso, para eso no le falta. Así que, no, eso está claro, creo que está claro, porque hay muchas concesiones, de hecho sobre la avenida 10, no es nada, no estoy diciendo nada que no se vea. Y no digo que sea algo malo, me parece que es parte
0: en
1: de...
0: En muchos casos,
1: no, no, por eso digo, sobre la 10 inclusive se han dado algunas concesiones que no había, unidades fiscales que se fueron, unidades turísticas que se dieron de vuelta en concesión, me parece
0: Te pregunto, ¿qué opinas de la concesión de las parrillas? ¿Está en discusión eso?
1: No, a nosotros no nos llegó, en realidad. Es todo mediático, si querés. Sí. A nosotros, al Consejo, no llegó todavía... Eso fue un pliego del año pasado.
0: Porque dice que están talando árboles que no tendría que haber talado, que van a ser construcciones que están siendo debatidas.
1: Yo digamos, voy a hablar por, como dice el dicho, por boca de ganso, boca de ganso.
0: Sí. Sí.
1: Nosotros, al Consejo Deliberante, el expediente, por lo menos a comisión, no llegó. Tendría que bajar para, como es un único oferente, tiene que sí o sí pasar para que lo aprobemos. Claro, como pasó con la terminal. La terminal de ómnibus, que bajó el oferente, nos contó el proyecto, era único oferente, se aprobó. Y pudo empezar a trabajar. En este caso no nos llegó, lo que nos llegó es porque hemos visto el render por la prensa y todo lo demás.
0: Y sí,
1: ni un mate. Y sí te puedo decir que lo que sí pasó es la tala de árboles.
0: Eso sí pasó.
1: Eso es un hecho real, claro. Nosotros estábamos en comisión, habían ido... el día anterior hablar la gente de los amigos del parque, la asociación civil, hablar de la ley, de la adhesión a la ley de deforestación provincial y demás, que está ahí pendiente, es un proyecto. Habíamos estado hablando de estas dos concesiones que tenían que bajar los expedientes y que ellos querían, entendían que iban a bajar con un estudio de impacto ambiental, por supuesto, está tanto la del camping como las parrillas. Y al otro día... estábamos en una comisión y nos empezó a llegar a todos la foto por teléfono que se habían talado los árboles. ¿Y qué pasó?
0: Nada.
1: Y nadie... No, nosotros pedimos informe. De hecho, en la última sesión se hizo público el pedido de informe para porque nos parece importante que alguien dé las explicaciones. Yo lo que dije fue... Yo no soy quien para saber si está mal o bien que los hayan talado. Creo que si los talaron por algo será. Lo bueno sería que alguien nos diga por qué.
0: Claro, explique,
1: nada más. Porque me parece que todo esto se genera por la falta de información. Si no sé, el director de alguna área o el secretario o quien sea dio la orden de que había que cortar los árboles porque no aparecieron talados por arte de magia. Claro, fue el municipio y los cortó.
0: Lo que pasa es que la falta de información, uno se queda con la duda... ¿Es porque no tienen algo razonable para explicar? ¿O
1: no, es justo porque es justo la zona donde claramente va a ir el proyecto, donde hay una instalación de una parrilla, claro. Sí, no sé si está algo todo en madera, ponemos una parrilla. Muy bonito porque uno lo ve y la verdad que es algo muy bonito.
0: Sí.
1: Y es justo en ese sector.
0: Claro.
1: Consultado que fue, diría el
0: catedrático.
1: Claro, no, consultado que fue la persona que salió que se presentó en la licitación, el oferente, él dijo que él no había pedido que talaran nada, claramente, ¿no? Él, si todavía no se lo adjudicaron.
0: Muy bien, estamos con Silvia Blanco, concejal, peronista, diría yo, peronistas somos todos, decía Perón, pero más específicamente dentro de Fuerza Patria, Frente Renovador. Dentro de todo el espectro del mosaico político que eso significa, Frente Renovador, cercano más a lo que es el PJ de Necochea, de Marcelo Rivero, que entrelazada, digamos, uno ve una vía Máximo Kirchner, porque pareciera que está así la división dentro del peronismo, está el gobernador Axel Kicillof, digamos, no muy amigo, por decirlo de alguna manera, con Cristina, Máximo Kirchner y toda esa parte del peronismo que también es muy importante. Frente Renovador, Massa, se lo ve más cercano a Máximo Kirchner, digamos. Bueno, eso me refriega, diría en el barrio, ¿me importa poco?
1: No. No, nosotros somos muy orgánicas, muy orgánicos, y la verdad que en este caso formamos parte hoy de Fuerza Patria, nunca dejando de ser Frente Renovador. Nuestra identidad es esa, y así como ha sido durante toda la campaña, Sergio fue parte de partidario de la Unión. De hecho, si había una interna, nosotros no íbamos a participar, porque nos parecía que la unidad era el camino, y creemos que la unidad es el camino para enfrentar este gobierno, no hay otra forma. Y nosotros acá somos parte de lo mismo. Yo hoy estoy en el bloque con Marcelo Rivero, que es el PJ, porque entramos juntos y estamos trabajando para poder unificar el bloque, pero de hecho en muchas de las cosas, en su gran mayoría, estamos trabajando con los concejales de Fuerza Patria, que ya estaban los compañeros Evangelina, Almada y Julián. Me parece que nosotros acá no, dentro de lo que tiene que ver con las divisiones que hay y demás, la verdad que a mí me parece que yo soy un fiel reflejo de que el camino es la unidad, y trabajo con todo el que quiera trabajar. Yo voy a todos los lugares que me invitan. Claramente nosotros no somos PJ, y tampoco somos Movimiento Derecho al Futuro, que es Movimiento Axel. Claro. Nosotros somos Frente Renovador. Claro. Siempre lo fuimos y por ahora lo seguimos siendo dentro de toda esa unión. Y si hay interna, volvemos a lo mismo. Lo que plantea siempre Sergio es la unidad del camino. Para él sigue siendo la unidad del camino, y nosotros vamos a ir donde vaya Sergio. Eso está claro.
0: Muy bien. Silvia, qué miserable estuve, voy a decirte, no quiere gastar yerba, dos mates, nada más.
1: Estás a tres manos, vamos a decirle a la gente que está solo, entonces claro, como loco malo. Estás filmándome, cebando mate, haciendo preguntas, todo no se puede. Culpa de Pinino que te abandonó, claro.
0: Claro, Pinino, recién vi que llegó a su domicilio, así que se tiene que preparar para venir. Ahora le voy a decir que cuando venga le voy a decir que vos te enojaste porque no vino. Gracias, Silvia.
1: No, gracias a vos. Un saludo para todos.
0: Muy bien. Hemos dialogado con la concejal Silvia Blanco en la mañana de Polirrubro. Y bueno, seguimos.
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0: Muy bien, seguimos en Polirrubro, en la mañana de la radio, ahora con la presencia del señor Leonardo Gabriel Iso, que me dice, Messi erró el penal. Bueno, pero después más o menos se defendió, hizo un par de goles, qué sé yo, todos han errado penales. Pelé también erró penal, Maradona errado penal, así que no te enojes con Messi porque haya errado un penal, gordo.
1: Claro, ¿qué me voy a enojar? Buen día, ¿qué tal, gente linda de Necochea? ¿Qué día? Chorongo, frío, horrible. Horrible el día. Bueno.
2: No, todos los días son una cagada. Porque es una bendición estar vivo. Y bueno, tenemos la suerte de estar acá en la radio calentito, con calefacción. Entonces, valore las cosas, no que todo feo, todo malo, todo una porquería. Hizo,
1: de mundo. Sí. No sé por dónde arrancar. Vamos a arrancar con el Mundial.
2: Sí.
1: Argentina sigue demostrando.
2: Sí, sí, sí.
1: Muy buen nivel.
2: Buen nivel. Como equipo, yo te le decía a Pinino fuera del aire. El tema de Argentina es un equipo. Después vi a Francia y Francia es como que juegan como creyéndose superiores o sabiéndose superiores. Entonces ellos no corren tanto, no hacen tanto pressing, no marcan tanto. Ellos juegan al trotecito porque se cree que todos son Pelé. Entonces cuando llegan un momento ganan el partido sin despeinarse. Ese es el concepto que tienen. Bueno. A mí, yo tengo mucha fe que si Argentina tiene que jugar otra final con Francia, entre gente que se cree superior y juega al trotecito, y Argentina que juega con el cuchillo entre los dientes, le vamos a volver a ganar.
1: Ojalá.
2: Sí.
1: Ojalá. Yo creo que va a ser me parece una gran final, si se miden los dos otra vez. Son los dos mejores equipos, la verdad, para mí.
2: Y hasta ahora.
1: Salvo que pegue un batacazo.
2: ¿Y España?
1: No.
2: Olé. España
1: mostró el segundo partido un poquito, pero el primer partido fue
2: bueno, un partido puede tener cualquiera.
1: Vamos a ver. Pasamos al ángulo político.
2: Al ángulo
1: político.
2: Sí.
1: ¿Cómo se defiende esto?
2: ¿Esto qué? Esto defina esto. ¿Esto qué es
1: Jessica
2: esto?
1: Jessica Sirio. Cerralde.
2: Y bueno, hay hechos de corrupción ahí, a rolete por donde mires.
1: Sí, pero ¿podés ser tan infantil de mostrar un video donde tenés la guita?
2: Sí, porque aparte de gente corrupta son cabeza hueca.
1: ¿Por qué?
2: Son cabeza hueca.
1: Robaron, bueno, qué inteligencia, tienen toda la plata, todo barro, estaba escondido, estaba todo tan mal. ¿Y vas a subir un video de eso? Decime la verdad, Pato.
2: No, pero subió ella el video.
1: Claro,
2: dice, no, mire nada.
1: No piensan. Dice que lo subió para extorsionarlo, para que le dé más plata y se rebelde.
2: Ah.
1: Esa fue la idea.
2: Y bueno, son épocas de muy mucha decadencia, Pinino. Todo el mundo cree que triunfar en la vida es hacerte de mucha plata y nada más. Entonces todos se desesperan por hacer mucha plata y tenés caos y catombe generalizado, Pinino.
1: La verdad, no entiende.
2: Pero
1: tenés
2: bueno,
1: el otro ladrón, basura, que está con Milei.
2: Jefe de gabinete.
1: Se le comprobó todo.
2: Jefe de gabinete. Y sigue.
1: Y sigue. Y sigue robando.
2: Y los diputados, senadores.
1: Y sigue la buena vida. Si quiere irse a Estados Unidos, se va. Yo veo cada cara en Estados Unidos. Pero no cara de laburante. Los que están en la farándula.
2: Claro.
1: Son los únicos que van.
2: No, si en el estadio hay como 30.000, 40.000 alentando a la Argentina.
1: Sí, pero hay mucha gente que no son argentinos y otros que están viviendo en Estados Unidos.
2: Bueno.
1: En Estados Unidos hay muchísima colonia argentina. Muchísima. Ahora, a lo que voy.
2: A lo que va.
1: Si cada entrada, ¿cuánto vale para ir a ver a Argentina?
2: Ayer estaba viendo que 1.000 y pico dólares.
1: Por eso.
2: Estaba la gente ahí, decía, no, dice, vamos a esperar 15 minutos antes las entradas que no las han vendido, dice, las conseguí por $500. Por $500 como una ganga.
1: Pero yo $500 hago...
2: ¡Pero mato, gente!
1: ¡Pero sí!
2: Estamos tan muertos de hambre que por $500 a quién hay que secuestrar, alguna cosa así. Y esto, no, este...
1: $500.
2: Ya, te la dejan a $500, como si fuera te la dejan a $2,000.
1: Yo creo que realmente estamos todos locos. Voy a ver, Pato,
2: sí, ¿qué va a haber?
1: Mientras estamos hablando,
2: sí.
1: Si me puedo comunicar, me gustaría hablar con...
2: ¿Con quién? Mire que ya estamos sobre las 11 de la mañana.
1: Con el piloto de Necochea, Juan Bautista.
2: ¿Juan Bautista qué?
1: De Benedictis.
2: ¿De Benedictis? Que de ratito sale el sol, es una gran cosa.
1: Hay mucha queja de la marca Ford en el turismo en carretera.
2: Muchas quejas de la... Bueno, fíjese.
1: A ver si me atiende.
2: No creo que lo atienda. Si no, lo llamo yo, ahí capaz que sí. Bueno... Muy bien, estamos casi sobre las 11 de la mañana, estamos en Polirrubro, en la mañana de la radio, aquí en Frecuencia Vital, y 5 minutitos le roba Pinino. Bueno, ahí estamos, dele nomás.
1: Bueno, estamos con Jonito, Juan Bautista, que le agradezco la...

puntos, te diría que fue la mejor sumatoria del año, a pesar de que hemos tenido carreras muy buenas, pero por ahí no pudimos sumar por distintos motivos, y bueno, esto fue positivo. El auto funcionó muy bien, sobre todo en la serie, en la final tuvimos muy buen ritmo, y bueno, por ahí justo se dio que el circuito para la marca Ford no era del todo favorable. Estos cambios de RFM que se hizo por esta carrera hizo que por derecho no tengamos la mejor velocidad, y bueno, se notaba. De hecho, solo fue Giannini el mejor Ford adelante mío, séptimo, y después nosotros, y bueno, cuando íbamos atrás de

0: pasarlo a Josito?
1: Bueno, cada sobrepaso me costó, todos los que fui superando me costó porque no tenía mucha velocidad, como te digo. Entonces, Rafaela es un circuito que gran parte del tiempo va a fondo. Y bueno, cuando llegaba atrás de algún auto, el sobrepaso tenía que ser por algún error de adelante o arriesgando bastante y tirando un frenaje. Entonces, bueno, costó, pero bueno, cada sobrepaso fue trabajado, pero pudimos avanzar bien.
0: Si eran unas vueltitas más, te los pasaba a los otros dos que terminaste llegando casi a la par de ellos.
1: Y bueno, habría que ver, o sea, yo venía mejor que todo ese grupo de autos, venía con un gran ritmo y como te digo, me costaba superarlo por la falta de velocidad. Si quedaba solo, cuando cada vez que pasaba un auto y que tenía un claro adelante, digamos, mi ritmo era muy rápido y me le venía rápidamente a los otros autos, pero después llegaba a la cola del auto y bueno, había como te digo que trabajar bastante la maniobra porque me faltaba esos kilómetros que por ahí le faltó a los Mustang en esta carrera.
0: Se ve que en el equipo estás muy cómodo y muy bien, ¿no, Juan?
1: Sí, la verdad que estoy muy bien. Un equipo que viene trabajando muy bien y bueno, este año hemos tenido buenas carreras, por ahí no se luce en el puesto de campeonato y en el resultado final, pero venimos trabajando muy bien con todo el equipo y la verdad que estoy muy, muy cómodo.
0: Yo sé que estás pensando en este campeonato de poder entrar entre los 12 y de definirlo. ¿Pero ya se empieza a pensar en el año que viene, Juan?
1: No, bueno, hoy por hoy lamentaría esa apuesta, todavía falta mucho, ni siquiera terminó la etapa regular. Sí, si me preguntás, creo que, como te digo, estoy muy bien en el equipo y me veo siguiendo en este equipo por el próximo año y estamos cada carrera más afianzado y bueno, ojalá que podamos cumplir los objetivos.
0: Yo creo que sí. ¿Habrá alguna nueva prueba?
1: Quizá antes de terminar la etapa regular haremos la última prueba que nos queda, pero bueno, por ahora con la que hicimos la otra vez sacamos buenas conclusiones y estamos bien para lo que viene.
0: ¿Volvió el auto que tenían las primeras carreras, pensás?
1: Sí, no sé si el auto de las primeras carreras, porque ese auto era realmente para ganar. Pero bueno, este circuito, como te digo, por más que tuviese ese auto, no hubiese mandado tan bien por la característica de la pista. Pero creo que estamos bien para pelear en Posada y en las próximas carreras.
0: Viene Posada ahora.
1: Posada, sí.
0: ¿Ahí ganaste?
1: No, repetí podio dos o tres veces, pero ganar no. Segundo, tercero salí.
0: Bueno, esta tiene que ser la que
1: Ojalá que sí,
0: gané.
1: pero por lo menos, bueno, seguir sumando fuerte.
0: Juan, son dos maneras de pensar, ¿no? Cuando las cosas no te salen y cuando ves que en la carrera andas bien. ¿Cómo lo vivís vos durante la semana?
1: Ah, y bueno, ya estoy acostumbrado, el deporte es así, es un deporte que los resultados no siempre se dan y siempre son las veces que más te venís con cara larga, pero bueno, hay que tomarlo de la misma manera, siempre seguir dedicándole el tiempo que le dedicamos, el profesionalismo y bueno, tratar de que llegue el resultado.
0: La última, la experiencia que tuviste en San Cayetano, el turismo mar y sierra, fue espectacular, ¿no?
1: Sí, fue muy lindo. Compartimos el auto con Fede, un amigo de la familia, y bueno, tuvimos la suerte de ganar, así que muy divertidos esos autos para correr y bueno, un gran espectáculo.
0: Y ahora tenés la presión de correr con tu hermano.
1: Ahora con Franco la carrera de los 300 pilotos en agosto, así que bueno, esperemos repetir lo que hicimos con el Marisierra.
0: No van a ser macanas, seguramente. No van a
1: No,
0: ser
1: no, no.
0: como hacían en el campo.
1: Vamos a portarnos bien.
0: Bueno, Juan, te mando un abrazo grande. Un beso a las nenas que realmente me divierto mucho cuando subís los videos

0: las criaturas que tenés, que son espectaculares, y decirle a la más grande que la calcomanía de Ledesma no va.
1: Bueno, dale, dale, gracias, Pinina. Sí, ya estuvimos charlando con él sobre ese tema y bueno, disfrutándola mucho.
0: Un abrazo, nos vemos en la próxima.
1: Gracias, un abrazo grande.
0: Juan Bautista pasaba por Frecuencia Vital 99.1, se viene el agua.

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Hola, hola, hola, hola, hola, hola, hola, hola, ¿qué tal? Muy pero muy buenos días, muy pero muy buenas tardes. Bienvenidos a este Tucán en vivo, en directo, inicio de tarde en la radio La Vital 99.1. Y como dicen Fito Páez y Sabina, está lloviendo sobre mojado en Necochea, Quequén. Marcelo Cernich lo saluda, le dice muy pero muy buenos días, muy pero muy buenas tardes. Comenzamos aquí con otra emisión más de este Tucán inicio de tarde en La Vital. Vamos hasta la hora 15 con información, noticias, entrevistas, invitados, notas periodísticas. Hoy, como todos los martes, tendremos el momento gremial para recorrer protagonistas del mundo sindical gremial de Necochea y la zona, y la música para hacernos mutuamente compañía. Hora 13:05 minutos, actualizamos datos del tiempo Necochea, Quequén, y lo encontré, encontré el sitio de Radio Club Necochea, que es Radio Club Necochea ddns.net. De ahí nos vamos a nutrir ahora de los datos del tiempo que lo presenta la Usina Popular Cooperativa Sebastián de María. Ahora la temperatura en Necochea, 7 grados 5 décimos, el cielo totalmente cubierto, con lloviznas aisladas, por momentos llueve, por momentos hay compás de espera. Bueno, estaba lloviznando recién aquí, una pequeña, una fina garúa en donde estamos nosotros con la radio. La humedad toda, del 99%. Los vientos ahora del sector norte, a 5 kilómetros en la hora. La presión, 1013 hectopascales. 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Bueno, hay palabras para lo de ayer de Messi, ya no hay palabras, no quedan adjetivos. No se lo puede calificar con nada, rompe récords total. La pulga Messi, el capitán, el campeón del mundo de la selección argentina, que en dos partidos ya cosechó 5 goles. Los 5 goles, ganamos 3-0 a Argelia y ayer le ganamos 2-0 a Austria. Trabajoso, trabajoso triunfo, duro, fuertes y duros, y mucho de raspar los austríacos. Pero ahí Messi frotó la lámpara. En el primer gol, una jugada magistral abriéndose de piernas de Thiago Almada, que se la dejó para que el zurdo la metiera allí en comba al primer palo del arquero. Y en el segundo tiempo, ya cuando finalizaba, le puso una pelota extraordinaria a la araña, a Julián Álvarez, que no pudo definir. Pero después, en la serie de rebotes, Paredes se la dio nuevamente a Messi, y Messi hizo lo increíble. La metió ahí por el agujero de una aguja, del que tiene el ojo de la aguja, más chico todavía, metió el segundo gol. Sin palabras, no hay palabras para definir al astro del mundo, que lo quiere todo el planeta, la pulga Messi, lo saludan y les dan ahí su aprobación. Exjugadores, jugadores de nivel mundial, directivos, todos los demás equipos y el mundo, hablando hoy de Messi, hablando de la Argentina. 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Segundo día hábil de la semana, en este martes 23 de junio, ¿cómo está operando ahora en la City porteña el dólar? El dólar oficial, 1.486 pesos con 50 centavos. El dólar blue, 1.500 pesos, redondo, hablando siempre
para la venta. El euro, 1.710 pesos con 73 centavos. El euro blue, 1.653 con 57 centavos. Divisas extranjeras en la City porteña, hablando siempre para la venta. 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Y me voy a recorrer los numeritos del mediodía, lo más alto de Pizarra, en Ciudad, Provincia, Córdoba, Santa Fe, Entre Ríos. Se lo dedicamos a Eduardo en la 521 de Quequén, para Adela en la calle 46, para María Teresa en algún lugar de la playa. 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Mediodía, Ciudad, primer premio, 4.620. 4620, el 20, la fiesta. Provincia, 6.932. 693232, el dinero. Córdoba, 5.961. 596161, la escopeta. Santa Fe, 4.936. 493636, las castañas. Y en Entre Ríos, mediodía, primer premio, favoreció el número 7052. 705252, madre e hijo. Repasamos, repetimos, reiteramos. Mediodía en Entre Ríos, entonces, 7052. Santa Fe, 4936. En Córdoba, 5.961. En provincia, 6.932. Y en ciudad, 4.620. 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Me voy a repasar la tapa del diario, único diario de Necochea de papel, que es el Ecos Diario, que tiene más de 105 años de vida. 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Tapa de Ecos Diarios Colectivos, avanza la licitación y analizan un aumento de la tarifa. Servicio Urbano el 17 de julio a las 12 será la apertura de los sobres. Las empresas actuales solicitaron una actualización del boleto. En estudio todo esto en el Consejo Deliberante de Necochea. Avances, la farmacia de la Sociedad Española suma un robot. La máquina procede de Alemania, una inversión de unos $200.000, proceso de modernización en la farmacia de la Sociedad Española de Socorros Mutuos. Messi, imparable. Argentina venció a Austria con 2 goles del capitán de la selección, que alcanzó un nuevo récord, y la selección argentina ya está primera en el grupo. Clasificada, 16 octavos de final. Jugamos ahora el martes 3 de julio a las 7 de la tarde, hora de Argentina, en Miami. Todavía no sabemos contra quién. Puede ser contra España, puede ser contra Cabo Verde,
puede ser contra Uruguay todavía, puede ser contra Arabia Saudita. Ese grupo se está por definir. Jugamos contra el segundo. Con quien resulte segundo de ese grupo, reitero, viernes 3 de julio a las 7 de la tarde, hora de Argentina, la selección nacional, empieza ya otra fase en el Mundial de Canadá, Estados Unidos y México. Otro de los títulos en la tapa, en 66 y 73, un herido tras una fuerte colisión, el conductor fue trasladado al Hospital Ferreira, hecho de tránsito, este choque que ocurrió, reitero, en 73 y 66. Tiro Federal, pleno crecimiento para esta institución local, en la parte superior de la portada de Cosdiarios, letras blancas, fondo azul, Claudio Zukovicki, el economista, llega a Necochea, la tapa de Cosdiarios en este martes 23 de junio. Me voy ahora a la capital de Mar del Plata, una tragedia, una verdadera tragedia ayer allí frente al casino en lo que es el Boulevard Marítimo. Colectivo sin control causó una tragedia frente al skate park. Una joven perdió la vida y hay 6 heridos. A nivel nacional, 7,8% la desocupación en Mar del Plata trepó al 9,3%. Sesión en diputados, blindan a Adorni para que no se llegue a la interpelación. Tanto miedo hay, tanto cuiqui. ¿Qué pasa, Adorni? ¿Qué es lo que se puede ocultar entonces? Vecinos ratifican su rechazo a los cambios en nocturnidad, nota al Consejo Deliberante de General Pueyrredón. En comisión, tratan el proyecto para celebrar bodas en casas históricas. Clasificó la Argentina con doblete y nuevo récord de Lionel Messi. Los imputados de 3 hechos, acusado de abusos sexuales, absuelto por un jurado popular. Hoja de ruta, Estados Unidos e Irán encaminaron las negociaciones. La tapa de la capital de Mar del Plata, Ecos Diarios de Necochea, en vivo, en directo, aquí en este Tucar inicio de tarde, lo está presentando. 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

0: Y me voy al encuentro de la voz, de los conceptos de Karina Andreucci, coordinadora del Consultorio Integral de la Adolescencia, en esta jornada en el barrio norte de Necochea. Karina Andreucci, esto decía.
1: Buenos días, bueno, hoy en esta oportunidad desde el Consultorio de Adolescencia estamos acompañando al Centro Integrador Comunitario, el centro de salud que pertenece a esta escuela, y estamos haciendo una jornada integral de controles de salud que abarca cuestiones de salud clínica, odontológica, oftalmológica, control de vacunas y el área psicosocial con algunas cuestiones que hacen específicamente a esta atención. También se incorporó en esta ocasión el equipo del CPA para abordar el tema de consumos problemáticos, haciendo un taller con bastante participación y muchos cuestionamientos interesantes. Bueno, la iniciativa surgió de la dirección del establecimiento, que concurrió al SIC precisamente solicitando este tipo de abordaje, porque bueno, es una comunidad que, bueno, y una edad que es bastante reticente a los controles médicos. Entonces, bueno, decidimos hacer a la inversa y acercarnos nosotros a ellos y no estar esperándolos. Así que...
0: La palabra, los conceptos de Karina Andreucci, coordinadora del Consultorio Integral de la Adolescencia en la Municipalidad Local, en esta jornada vivida en el barrio norte de nuestra ciudad. Agradecemos, como siempre, el audio a través del área de prensa y comunicación de la comuna de la Municipalidad de Necochea. Hora 13, 18 minutos, 7 grados 5 la temperatura, con un cielo cubierto que parece como que en algún momento se va a filtrar algún rayo de sol entre tanta nube gris. 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
0: Y seguimos con más noticias, con más información. Momento ahora de compartir la tapa, los títulos de portada en este martes 23 de junio de lo que es el diario Hoy de la Ciudad de La Plata. 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Tapa del diario Hoy de La Plata, seis columnas, toda la tapa, con Messi gritando el gol. Mesías, el Mesías del Mundial, titula Hoy de la Ciudad de La Plata, con otra actuación brillante. Lionel Messi le dio el triunfo a la selección por 2-0 ante Austria y así alcanzar la clasificación a otra fase de la Copa del Mundo. Primero erró un penal y después marcó dos goles. Momento soñado a 24 horas de cumplir 39 años, casi nada. Impresionante. Me voy ahora a la portada del diario deportivo Olé. La tapa de Messi, obviamente, detrás paredes, festejando uno de los goles. Y entre paréntesis, no hay más palabras. Brillante, brillante título. Ya no quedan más palabras, ya no quedan más adjetivos. La tapa del diario deportivo Olé. Ya para el final, en esta recorrida, me voy a la portada del cronista. Caputo ya tiene luz verde para gestionar créditos con bancos internacionales de hasta 5.000 millones de dólares. La Casa Rosada protege a Adorni en diputados y hace más cambios en el área de comunicación. El oficialismo busca debatir en comisión el pedido de interpelación al funcionario. El desempleo tuvo una leve baja, 7,8%, pero los trabajadores informales ya treparon al 44%. La tapa del cronista, la portada del diario deportivo Olé, del diario Hoy de la Ciudad de La Plata, lo está presentando Sicarelli. 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Hora 13, 22 minutos, 7 grados 5 la temperatura, con un cielo que estaba todo encapotado, gris, cubierto cuando entramos acá a la radio a la hora 13, pero ahora parece ser que empieza a venirse el sol, con algunos claros. Estamos viendo desde el gran ventanal que tenemos aquí en 63 y 24 en la sede de Frecuencia Vital. 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
5: Acá en Fábrica Pasta Fresca No Naranja, el 75, el 54 y 56. ¿Cómo te va, Roberto? Buen día, ¿cómo estás?
6: Hola, buen día, Marcelo. Acá estamos bien, bien.
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0: Ahí estaba el amigo Norberto y toda su gente, su plantel. 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
0: Y momento en esta recorrida, en esta primera media hora del Tucán, me voy a la tapa, los títulos de portada de los diarios de papel de la Ciudad Autónoma de Buenos Aires, que lo presenta Dani Casais, alineación, tren delantero, alineación y balanceo en calle 55, número 956. 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Tapa de página 12, hoy martes. Bueno, tiene que ver con una letra de una de las canciones de Los Redonditos Ricota, con el Indio Solares, Patricio Rey, que dice: las piernas más bonitas, haciendo una alusión a los goles de Messi. Messi volvió a sorprender al mundo. Dos golazos frente a Austria le garantizaron a la Argentina el pase anticipado a nueva etapa. Página 12 en la tapa. Me voy ahora a la portada de La Nación. Messi no tiene límites, deslumbra al mundo. A 6 columnas la foto del capitán gritando uno de sus goles. Intiman a Jessica Sirio a que se presente en la justicia y entregue su celular. Leve baja del desempleo, pero con más trabajo precario. La portada de La Nación. Nos vamos ahora a los títulos del diario Popular, Argentina clasificó 16 octavos de final con una nueva actuación brillante que es de otra galaxia, de Lionel Messi, que anotó los dos goles. La selección argentina derrotó a Austria. Messi, otra vez descomunal. En la parte superior, Racing presentó nuevo técnico, Boivoda, dijo: este club exige salir campeón. Diferencias con la dirigencia, bombazo en el ciclón en San Lorenzo. Álvarez dejó de ser el director técnico de San Lorenzo de Almagro. Me voy a Crónica, la canasta de servicios públicos se acerca a los 300.000 pesos. Caso Adorni, sigue la tensión en el Congreso entre el oficialismo y la oposición. Fabián Fernández fue designado por el gobierno como nuevo secretario de comunicación. A seis columnas, en la espalda, el grito de gol, pero con la foto de espalda Messi, en modo leyenda, a los 38 años, la Pulga sigue demostrando que vino de otro planeta. Francia aplastó a Irak y se clasificó con dos goles de Mbappé y otro de Dembélé. En Mar del Plata, un colectivo se subió a la vereda, atropelló a varias personas y mató a una mujer. La tapa de Crónica. Me voy ahora a la portada del diario Clarín. El nivel de empleo está estable, pero sube el trabajo en negro. Caso Adorni, nueva maniobra para ganar tiempo y evitar la interpelación. Le dan 24 años de prisión a un ministro de Pedro Sánchez por corrupción en España. Messi único, clasificó a la Argentina y ya es el goleador récord. Fue 2-0 a Austria. Messi hizo los goles y tiene la máxima marca en los mundiales, 18 tantos. La tapa del diario Clarín, del diario Crónica, la tapa del diario Popular, la portada de La Nación y también de Página 12, los está presentando aquí en la radio, aquí en el Tucán, en la 99.1. 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

Una y media de la tarde en punto en toda la República Argentina, 7 grados 5 la temperatura en el Cochaquequén, con un cielo que yo acá lo veo cubierto, pero que me dicen que en algunos lugares están viniéndose los claros, que deja ver un poquito de celeste en tanto cielo encapotado. Estamos en vivo, en directo, en este Tucar inicio de tarde. Nos vamos a ir a la música y después se viene el momento gremial con la recorrida actualizada de protagonistas de gremios sindicatos de Necochea y Quequén. 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Y nos vamos a la música con una versión que nos trae León Gieco, como la cigarra. 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Presenta la música, presenta a León Gieco.

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0: 20 minutos para llegar a las 2 de la tarde. 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Y en este martes, como todos los martes, martes 23 de junio de 2026, comenzamos aquí el momento gremial para recorrer y compartir la actualidad de gremios, sindicatos, de Necochea, Quequén y de la zona. Hoy martes 23 de junio vamos a llevar adelante el programa 818, que lo presentan los siguientes sindicatos, los siguientes gremios. Sindicato de Empleados de Comercio de Necochea, FEPINRA, Federación Marítima Portuaria de la República Argentina, la Asociación Bancaria Seccional Necochea, la CTA de los Trabajadores, SUTER, Sindicato Único de Trabajadores Encargados de Edificios Seccional Necochea, ESMATA, Sindicato de Mecánicos Afines del Transporte Automotor, Sindicato Luz y Fuerza de Mercedes, Seccional Necochea, SADOP, Sindicato Argentino de Docentes Privados, Sindicato de Choferes de Camiones de Necochea, SEAMARA, Sindicato de Encargados y Apuntadores Marítimos en Puerto Quequén, UTEDIC, la Unión de Trabajadores de Entidades Deportivas y Civiles, Seccional Necochea, ATE, Asociación Trabajadores del Estado, SUPA, Sindicato Unido de Trabajadores Portuarios Argentinos, el Sindicato de Aceiteros de Necochea, Quequén y Sudeste de la Provincia, Sindicato del Personal de Dragado y Balizamiento, URGARA, la Unión de Recibidores Granos y Anexos de la República Argentina, el Sindicato de Trabajadores Municipales de Necochea, la Mesa Sindical Marítima y Portuaria, Secretario General Darío Olivera, UOCRA, Unión Obrera de la Construcción, Delegación Necochea, UATRE, Unión Argentina de Trabajadores Rurales y Estibadores, SUETRA, Sindicato Unido de Educadores Técnicos, Delegación Necochea, y SOMU, Sindicato Obreros Marítimos Unidos, Seccional Necochea. Primera parte, primer capítulo de Momento Gremial. Me voy a la primera de las notas. Dialogamos la semana pasada con Ernesto Petrini, secretario general del Sindicato Mecánico Afines del Transporte Automotor aquí en Necochea y la zona, hablándonos, Ernesto Petrini, del último aumento trimestral para su sector.
1: Buen día, ¿qué tal? Buen día a la audiencia. Buen día a todos los mecánicos. Bueno, venimos cerrando, como vos ya sabés, y como creo que la mayoría de los compañeros saben, trimestralmente, un tema, una cuestión de, esto ya nosotros lo hemos implementado hace algunos años por el tema de la inflación. Se cierra, vos sabés que no se puede cerrar más allá del 10%, si no, no te lo homologan. Así todo, estamos todavía peleando por las homologaciones. Pero bueno, los empresarios, por lo menos en este sentido, cada vez que sale una escala se paga, y eso es bueno. Ya te digo, se ha cerrado el último trimestre en todos los convenios con ese porcentaje, un poco menos en algunos, pero bueno, se va tirando. Esto es imposible, no es, es imposible ganar la inflación a todo. Fíjate el aumento que ha tenido últimamente, que veníamos hablando recién fuera de aire, del tema de la carne. Carne, leche, bueno, todo lo que tiene que ver con lo que los argentinos consumen habitualmente, y que cada día se pone más difícil poder hacerle frente a esto, ¿no? Pero bueno, se sigue laburando, seguimos con el tema de los tres meses.
2: Tanto para BTV, para trabajadores de estación de servicio, a CARA.
1: Para todos, a CARA, BTV, trabajadores de estación de servicio, FATRA. Todo es trimestralmente. Así que bueno, esperaremos el próximo trimestre a ver qué pasa y cómo seguimos con este tema, ¿no?
2: Parecería que hay como un índice paralelo de la inflación, ¿no? Una cosa es lo que te dicen de manera oficial desde el gobierno, y otra cuando vas caminando las calles, sobre todo en la cochera, que hablábamos contigo, es que realmente se nota la falta de consumidor, de consumo, y obviamente que la gente cuida mucho su peso.
1: Bueno, yo decía esto, ya no sé si a vos te parecerá lo mismo o a la gente por ahí, pero hace 6-7 meses atrás no se notaba acá en Necochea. Parecía como que vivíamos en Disneylandia, y no, y resulta que ahora sí se está notando. Y se está notando de verdad. Bueno, se nota en la calle. Estamos acá en la 58. ¿Vos escuchás algún auto? No, no pasa un auto. Está complicado el tema. Como decía un viejo dirigente, que pasar el invierno. pero es duro. Va a ser duro. Andar centro. El 50% de los locales está cerrado, y otro 50% en miras de cerrar. Está complicado el tema, ya te digo, está muy complicado. Nosotros hasta ahora estamos tratando de, a ver, no hemos tenido despidos, no ha habido nada, o sea, nada fuera de lo natural, más allá de algún que otro despido, por una cuestión de que pensaron que venían a llevarse el mundo por delante y al final estuvo bravo el tema, entonces bueno. Pero nada más que eso, por ahora, hasta ahora eso, lo que sí se nota muchísimo, la afectación de GNC lo están notando muchísimo, muchísimo, muchísimo.
0: La palabra, los conceptos de Ernesto Petrini, actual secretario general de SMATA, Sindicato Mecánico y Afín al Transporte Automotor, que tienen sede gremial ahí en 58, entre 67 y 69. 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Bueno, ¿cómo está el sector de la construcción en el Necochea, Quequén? ¿Cómo están los trabajadores de la construcción? Hablamos con Sergio Franchi, delegado en nuestra ciudad y la zona de Wocra, Unión Obrera de la Construcción. Sergio Franchi, al respecto, esto manifestaba.
3: ¿Qué tal? Buen día a toda tu audiencia. Bueno, es un gusto recibirte acá, a nuestra sede, y bueno, es que nos da siempre, te acordé de la rama nuestra de la construcción, ¿no?
2: No, por favor. Bueno, frío, día nublado, y esto opaca, como siempre, el ánimo de la gente. Pero ¿cómo está el ánimo en el trabajador de la construcción? ¿Cómo viene este junio?
3: Mirá, siempre lo digo y lo vengo remarcando ya de hace tiempo, a la actividad la viene sosteniendo el privado, ¿no? Porque la obra pública no se hizo presente ni se va a hacer presente durante este gobierno nacional, así que ya la damos por descartada en el tiempo que queda de gobierno. Bueno, creo que en este tiempo salga a reparar ruta o a obras donde se beneficie el vecino, de cloaca, luz o agua, que son obras que por ahí le dan valor agregado a la vida del ciudadano, ¿no? Entonces creo que hoy dependemos totalmente del privado, una actividad que está dependiendo del privado. Vemos por ahí edificios, Avenida 2, vas a encontrar entre 75 y 77, 87 entre 2 y 4, 8 entre 85 y 87, y 89 y 8 tenés otro. Después tenés algunas obras más chiquitas y algunas obras particulares, pero las obras particulares son pequeñas, son reformas, que ahí es donde hay que saber diferenciar, donde yo siempre digo lo mismo, donde lo que es empleo y lo que es trabajo, ¿no? El empleo es el trabajo, trabajo formal, registrado con tu aporte, con una RT, con un recibo en blanco, ¿no? Con todo lo que conlleva trabajar registrado, ¿no? Y después tenés el trabajo o la changa que es la reforma, son la por ahí las casas unifamiliares, que se ven, que cada vez se ven menos, Pero esas son changas, realmente son changas que para el trabajador es para poder sustentar lo diario, ¿no? Que hoy es tan difícil, ¿no? Llegar el pan a la mesa. Después tenemos una obra muy importante que es un antes y después, va a ser para Necochea y para Quequén, que es una obra que está administrada por la provincia y por el banco, por el BIP, que es la repotenciación de Quequén, una obra energética. La finalización, llevar a cabo la obra y que se termine esa obra va a ser poder darle potencia energética a nuestra ciudad y poder tener un desarrollo industrial más grande. Que hay que darle importancia y poner la mirada ahí en esa obra y con lo que va a llevar esa obra después de que se termine, ¿no? Así que creo que la dirigencia política y el mundo empresarial de Necochea creo que va a tener que darle y poner los ojos cuando termine esa obra, porque va a ser para mí un antes y un después en la ciudad, y debe ser así un antes y después en la ciudad.
2: Sergio, me comentaba que está en la Avenida Las Torres y 525, ¿en qué tiene?
3: Claro, dice que debe ser Avenida Las Torres o 542 y 525 y el predio de la obra. Por suerte, ahí la obra fue adjudicada por una empresa de afuera y por suerte con la empresa, en un diálogo siempre, como digo yo, un diálogo bipartista, llegamos a tener de personal totalmente un personal de Necochea, toda la gente que está trabajando de Necochea, salvo los que son los ingenieros y un solo capataz. Después son toda gente de Necochea.
2: Absorbió mano de obra de acá. ¿Cuánta gente está trabajando?
3: Hoy están rodando los 20, fácil. Están rodando los 20 y tenemos, después de tanto tiempo, cubrimos el cupo femenino. Tenemos una compañera trabajando en la obra, que para nosotros es importantísimo, que también las compañeras se acerquen a UOCRA y comiencen a tomar y ser partícipe de la actividad.
2: ¿Trabajando en tareas de albañilería, construcción?
3: Sí. La compañera está trabajando en tareas de la construcción, igual que los compañeros, a la par de los compañeros.
2: Bueno, esto, como decís vos, bueno, va a ser bienvenido ya, 20 personas trabajando, y obviamente, como decís vos, el proyecto de una industrialización ya distinta para aquellas empresas que quieran invertir acá.
3: Sí, eso va a ser traer energía. Creo que hoy tenemos que mirar hacia el futuro y hacia lo que viene, y lo que viene es, creo que la potencia de los países se van a medir, o las grandes ciudades se van a medir por la capacidad de producir energía, ¿no? Y esa capacidad de producir energía va a ser qué tan grande o qué tan importante va a ser la ciudad o el país.
0: La palabra, los conceptos de Sergio Franchi, delegado de Necochea y Zona de UOCRA, Unión Obrera de la Construcción, que tiene sede gremial ahí en calle 63, entre 54 y 56. 6 minutos para llegar a la hora 14, ahora se completa nuevamente el cielo, se pone otra vez todo ennegrecido, cubierto, 7 grados 5 la temperatura ahora en Necochea y Quequén. 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FEPINRA, Federación Marítima Portuaria de la República Argentina, con presencia en Puerto Quequén, con la consigna de contar con una sola voz en los puertos y por la unión de los trabajadores portuarios, marítimos y navales. FEPINRA, Federación Marítima Portuaria de la República Argentina. Nos vamos a la música, completando ya el primer capítulo de Momento Gremial, recorriendo la actualidad de gremios de Necochea y Quequén en este martes 23 de junio. Momento Gremial, hoy, programa 818. La música que la trae nuevamente Víctor Heredia y el clásico, el viejo Matías, y lo presenta Fábrica de Pasta Fresca Los Naranjos, en Avenida 75, número 2471, elaborando a la vista sorrentinos artesanales, fideos, ñoquis, canelones, ravioles, raviolones. 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

0: Y seguimos en vivo, en directo, en La Vital, en el 99.1, en este martes 23 de junio de 2026, programa 818 de Momento Gremial. Dos de la tarde, 4 minutos en toda la República Argentina. Vamos a ir actualizando datos del tiempo en Necochea, Quequén. Como siempre, ahora ya nos vamos nutriendo nuevamente de la gente del Radio Club Necochea, radioclubnecochea.com.ar, que tiene un nuevo sitio, que lo hemos hallado, que lo hemos encontrado y que lo vamos a direccionar para ir viendo cómo va evolucionando el clima, el tiempo, la temperatura, los vientos. 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Ahora la temperatura en Necochea, 8 grados, una décima, la humedad del 99%, el cielo que estaba cubierto, ahora tenemos clarito, tenemos un rayito de sol en Necochea, Quequén, con vientos del sector norte, en este momento a 3 kilómetros en la hora, y la presión barométrica 1012.5 hectopascales. La lluvia caída, 0,9 milímetros, nos dice el radioclubnecochea.com, casi un milímetro, nos dice el radioclubnecochea.com.ar. 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Bueno, me voy a Osprera, la obra social de personal rural y estibador de la República Argentina, aquí en Necochea, con oficinas, allí con su sede en Avenida 59, entre 48 y calle 46. La semana pasada hubo una pacífica protesta reclamando soluciones porque el plantel de Osprera, acá en Necochea, estaba en 15 personas, luego se redujo a 6 y ahora solamente quedan 3 empleados de Osprera. Y obviamente esto es un virtual cierre prácticamente de la sede de Osprera en Necochea. Fuimos nosotros con los micrófonos de Momento Gremial, allí hablamos con Eduardo Davico en plena protesta en la calle. Eduardo Davico, representante de UATRE seccional número 10, al respecto esto nos decía.
1: ¿Cómo viene esto? ¿De cuándo viene esto? ¿Comienza hoy o es una gota que rebasa el vaso?
2: No, esto es la gota que rebasó el vaso. Lamentablemente siguen expulsando a trabajadores que realmente no dan el servicio a los afiliados y hoy nos encontramos con que fueron echados sin causa.
1: ¿Cuánta parte personal ha sido despedido?
2: Para serte más explícito, había 15 trabajadores en Osprera en la época del Momo y hoy tenemos 3 trabajadores, nada más, es una locura cuando tenemos muchísimos afiliados que viven de la salud de Osprera y hoy no la podemos tener.
1: ¿Y cuáles fueron los argumentos, creo yo? ¿Cuáles fueron los razonamientos? ¿Por qué?
2: No, los telegramas son sin causa. O sea, y claramente se quieren llevar el personal, dejarnos sin personal y nos hace pensar que quieren cerrar la delegación.
1: Virtual cierre de esta delegación sería así, encaminado para eso.
2: Sí, es a lo que vamos todos. O sea, si vos tenías 15 trabajadores, después te fuiste quedando con 6, después con 3, o sea, claramente muchas intenciones no tienen de que la delegación siga sosteniéndose en Necochea.
1: Rico, hoy comienza esta protesta, ¿cómo sigue?
2: No, hoy venimos pacíficamente, como verás, faltan trabajadores porque nosotros tenemos que seguir laburando, pero la próxima va a ser totalmente masiva con las familias enteras de todos los trabajadores y todos los afiliados que se quieran sumar a esta protesta, que es totalmente justa, porque es la salud de los trabajadores, en las cuales tenemos descuento, ¿no? Porque nadie nos ha regalado nada.
1: ¿Esto es Osprera, acá seccional de Cochea o también en otro lugar de la provincia?
2: No, esto es solamente, la protesta es solamente acá, por el momento. Se van ahí, yo creo que a medida que vaya pasando y si todos siguen echando gente de distintos lados, va a seguir pasando, en distintas ciudades.
1: ¿Van a seguir hoy? ¿Sigue toda la protesta?
2: No, hoy va a ser una hora más, como lo dije recién, va a ser pacífica. Hoy ves el 30% de los trabajadores, pero la próxima va a haber, se va a llenar, entonces vamos a tener que cortar calle y demás porque van a venir la familia entera.
1: Te habla Marcelo Cernista, momento gremial, dame tu nombre nuevamente, tu apellido y el cargo.
2: Bueno, Eduardo Davico, referente a la seccional 10 de Necochea Quequén. Bueno, mis trabajadores están acá y seguiremos esta lucha. Agradecido por esta nota y escuchen a los trabajadores.
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0: 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Bueno, me voy a los integrantes del personal de la terminal portuaria de Necochea Quequén. ¿Qué pasa con esta prórroga de la licitación de la terminal Quequén? Parece ser por unos meses más, 18 meses, si no me equivoco. Ahí está la palabra de Diego Iriarte, actual secretario general de la Asociación de Personal de Terminales Portuarias de Necochea Quequén. Diego Iriarte, al respecto, manifestaba, decía lo siguiente.
4: ¿Qué tal? Buenas tardes. ¿Cómo te va? A vos y a todos tus oyentes. Mira, con respecto a lo que es hoy por hoy el elevador, en este caso Terminal Quequén, sí, la novedad que tenemos hace ya de los primeros días del mes era, bueno, que se le dio una prórroga, en este caso de 18 meses, a la propia terminal, en el cual nosotros por parte del sindicato, si bien entendemos que estas situaciones de prórroga nos generan algo precario, ya lo venimos manifestando hace 5 años esta situación, no es de ahora, hemos tenido charla con usted con respecto a esto, sí lo que marcábamos que tenían que ser un poco más previsibles, porque las últimas veces, bueno, fue de 1 año y la última vez fue de 6 meses, eso a nosotros como empleados y hasta el propio sindicato nos generaba un problema hasta en el día a día, generando cierta incertidumbre que lamentablemente hoy por hoy la gente, yo como laburante, te acostumbras a la situación de esto de la prórroga y es algo que no lo tenemos que hacer, que esto en el cual tiene que ser para, yo creo que para la comunidad, para el puerto en principal, esto tiene que tener un pliego, en el cual el pliego sea por el tiempo, un tiempo determinado, un tiempo largo, en este caso de 20, 30 años, lo que ponga a través de lo que saquen el pliego, y eso creemos nosotros, desde la parte que nos compete, que eso sería lo más lógico para lo que sería el trabajo nuestro y para el puerto también, ¿no?
5: Comentanos, ¿cómo está el tema de la reparación del silo que se explotó, como que dice?
4: El tema del silo, que es la parte que se llama sobre silo 3, esa parte hoy por hoy se encuentra en la misma condición, si bien están haciendo un estudio de infraestructura, eso se lo puso, digamos, el tema del consorcio de Puerto Quequén al elevador, el elevador obvio estaba de acuerdo a hacer eso, porque de hecho, ¿qué es lo que pasa? Un elevador, una estructura, digamos, con un problema con el cual tuvimos, para sacar los pliegos, ante el oferente que venga, eso tiene que tener, digamos, una condición edilicia, digamos, saber por lo menos cómo está la condición edilicia. Entonces, eso lo están haciendo, si bien demoraba 60, 70 días y están trabajando en eso. De hecho, también tienen que hacer un trabajo ahí de un desprendimiento de una parte de concreto, están haciendo lo que se sabe, se llaman unas perchas, porque eso necesitan una grúa especial para poder bajar esa parte, pero bueno, nada, están en trabajo, digamos, de verificación y demás.
0: La palabra, los conceptos allí de Diego Iriarte, le agradecemos, a momento de momento primero, agradecemos a Panorama Portuario, al amigo Daniel Chirichino, la nota con Diego Iriarte, actual secretario general de la Asociación de Personal de Terminales Portuarias de Necochea, Quequén, hablando de la prórroga de la licitación en ese lugar por 180 días más. 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Seguimos recorriendo más protagonistas, me voy a la palabra de Sergio Morano, actual secretario adjunto del Sindicato Luz y Fuerza Mercedes Seccional Necochea, porque ahora, a fin de mes, a fin de este junio, se viene la elección de delegados en distintos sectores. Sergio Morano, al respecto, esto nos señalaba.
6: Hola Marcelo, buenos días. Bueno, muchas gracias, también te agradecemos la difusión que nos das a través de tu medio, que es muy importante para la actividad gremial de la localidad. Bueno, sí, a nivel local, en el mes de junio se debería producir la renovación del cuerpo de delegados, de los representantes de los trabajadores en todas las empresas. Nosotros contamos con 5 empresas que abarcan toda la actividad eléctrica, desde la generación, la distribución y el transporte. Y bueno, es muy importante para la organización tener a nuestros representantes dentro de las empresas. Así que se va a producir la renovación del cuerpo de delegados, que se da cada 2 años. Así que bueno, estamos esperando instrucciones de nuestro sindicato para empezar a informar a las empresas, el procedimiento de informar a las empresas que vamos a realizar las elecciones.
7: ¿Julio me dijiste?
6: No, debería ser en junio, sí, junio o julio. Sí, sí, en junio se vence el mandato de los delegados, así que una vez que informemos a las empresas que vamos a realizar las elecciones. Las elecciones, nosotros vamos con integrantes de comisión directiva, con una urna, el voto es secreto, o sea, hacemos todo el procedimiento como indica nuestro estatuto, leemos también la formalidad que corresponde, y una vez que son elegidos los delegados en cada sector de cada empresa, son informados al sindicato y ellos hacen el registro ante el Ministerio de Trabajo.
0: La palabra, los conceptos de Sergio Morano, actual secretario adjunto del Sindicato Luz y Fuerza Mercedes Seccional Necochea. Elecciones en el cuerpo de delegados ahora a fin de mes, en este final de este mes de junio. 17 minutos que han pasado de la hora 14. La temperatura en Necochea, que te recuerdo, 8 grados una décima, cielo cubierto sobre la mejor playa argentina. 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Y nos vamos a la música, se viene Patricia Sosa con este lindo tema, Luz de mi vida, lo presenta Campo Alto. 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En Momento Gremial se viene Patricia Sosa.

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0: Seguimos en vivo, en directo, en Frecuencia Vital. Hoy, martes 23 de junio, con el Momento Gremial, programa 818. Dos de la tarde, 28 minutos, como dice Sabina, como dice Fito Páez, llueve sobre mojado. 8 grados, una décima la temperatura, está lloviznando ahora aquí en el sector donde estamos con la radio, en calle 63, casi 24 bis, 8 grados, una décima la temperatura, la humedad del 99%, cielo cubierto, vientos del norte, la presión 1014 hectopascales, el registro de lluvia de agua caída hasta el momento, 1 milímetro. Tercer capítulo de Momento Gremial lo presenta SADOP, Sindicato Argentino de Docentes Privados, el Sindicato de Choferes de Camiones de Necochea, SEAMARA, Sindicato de Encargados y Apuntadores Marítimos en Puerto Quequén y el Sindicato de Aceiteros de Necochea, Quequén y Sudeste de la provincia. Bueno, me voy al gremio de los mercantiles, me voy al Sindicato Empleado de Comercio de Necochea, porque hace 2 semanas aproximadamente hubo un nudo, un conflicto allí en Supermercado Toledo, en Mar del Plata, aquí también en Necochea, con los trabajadores, porque les adeudaban una suma de dinero correspondiente a uno de los meses, y también estaba ahí la expectativa de qué iba a pasar con el cobro del aguinaldo, situación que se va a producir ahora, a fin de mes, en los primeros días de julio. Hablando de este tema, de la solución que se dio desde el Sindicato Empleado de Comercio, Leonardo Ficina, integrante del área gremial, así va haciendo la historia, el raconto, y así también nos va dando un detalle del panorama de lo que había sucedido en Supermercados Toledo.
1: Hola, ¿cómo estás? Buen día, Tucán. Sí, todo esto comenzó, voy a contar la historia cómo viene esto. Esto ya empezó hace alrededor de 7 u 8 meses, en que la empresa Supermercados Toledo viene pagando el sueldo de manera desdoblada. Cuando digo de manera desdoblada, los salarios, para aquel que por ahí no lo sepa, se deben pagar, según ley, el cuarto día hábil. Toledo lo que venía haciendo, más o menos desde hace 8 meses, es pagar el 50% el cuarto día hábil y el 50% el quinto día hábil. No está bien lo que venía haciendo la empresa, ya se han hecho las presentaciones en el ministerio con respecto a este sistema que había adoptado la empresa. Nunca nos pudo contestar ni decirnos por qué había tomado esa decisión, más allá de que después uno puede ver la realidad del país, de que las ventas bajaron, bueno, etcétera, etcétera. Pero bueno, nos encontramos que el día jueves pasado, que era el cuarto día hábil del mes de julio, que debían cobrar los haberes del mes de mayo, la gente nos informa de la empresa que se iba a pagar el 50%, como venían pagando este último tiempo, y que a eso, al comunicarnos que se pagaba el 50%, obviamente que la pregunta se vino sola, preguntando, valga la redundancia, si al otro día se depositaba el 50% restante, que era el día viernes. A lo cual de la empresa nos responden que no, que iban a ver si podían depositar esa suma, pero que lo veían bastante difícil. Bueno, ya al tener esa contestación, esa comunicación de la empresa, obviamente que se le traslada a los delegados, y ya se empieza a generar un descontento dentro del personal. El día viernes nos comunican a primera hora también, antes de que abran los bancos, de que se iba a depositar el 20%, porque no es lo que habían podido recaudar. Bueno, lo que obviamente les veníamos solicitando hace unos meses, tener una reunión con algún representante de la empresa para que venga ni más ni menos que a dar la cara con los empleados, porque más allá de lo que nosotros le podíamos contar a la gente, está bueno que se lo diga el propio empleador cuáles son los problemas reales de la empresa para tomar estas decisiones. Y sin previo aviso, aparte, uno espera, más allá de que está mal, el 50% hoy, el 50% mañana, y resulta que te enteras que es el 20% mañana. Bueno, la respuesta de la empresa fue que no sabían cuándo iban a pagar el 30% restante, entonces, bueno, ahí se genera toda esta movilización que empezó con algunos, bueno, en algunos medios como lo han visto, el Mar del Plata, todo esto. Y se generó una reunión ayer en la mañana, más allá de que el día miércoles en Mar del Plata va a haber otra reunión con la gente de Toledo en el Ministerio de Trabajo, pidiendo que se viniera a hacer cargo alguien de esta situación y explicarle a la gente por qué estaban en estas condiciones. Ayer en la mañana se personó en Necochea un gerente de recursos humanos de la empresa, bueno, obviamente que acudió la gente que estaba en ese momento trabajando, y esta persona explicó la situación por la que está atravesando la empresa, que sería bastante dificultoso, tanto lo financiero como lo económico, y obviamente que haciendo un parámetro con cómo está la situación económica del país, que las ventas han bajado, lo sabemos, han bajado en todos lados, las ventas lo conocemos, pero lo que nosotros hacemos hincapié, se lo dejamos claro ayer, fue de que no se puede jugar con la necesidad de la gente. Más allá que ellos tengan problemas económicos, entendemos que ellos tienen que asegurar el salario de la gente. Y más, teniendo muy cerca el pago del aguinaldo, que la gente normalmente, o históricamente podríamos decir, sin exagerar, esa plata del aguinaldo lo tiene siempre para darse un gustito, comprar algo, y desgraciadamente este año y ya el año pasado también lo usa para pagar deuda, y ni a gatas con eso alcanza a cumplimentarlo. A lo que, bueno, este hombre obviamente que no nos pudo responder o no le pudo responder a la gente, es darle certeza de que se va a pagar el aguinaldo en tiempo y forma y el salario de este mes que está corriendo también en tiempo y forma. Por el momento el conflicto está superado porque se completó el sueldo de mayo, más allá que se demoraron unos días, pero bueno, la incógnita está acá, ¿qué va a pasar con el aguinaldo que vence el 30 de junio y por ende el salario del cuarto de abril del mes de julio?
0: Ahí estaba, ahí planteaba la expectativa, qué va a pasar con el pago del aguinaldo para los trabajadores y trabajadoras de Supermercado Toledo. Se pudo resolver la situación a través de la acción del Sindicato Empleado de Comercio, tanto en Mar del Plata como aquí en Necochea, pero ahora queda el interrogante con respecto al medio aguinaldo, a cobrarse ya para final de este mes y principio del mes de julio. De eso nos hablaba Leonardo Ficina, integrante del área gremial del Sindicato de Empleados de Comercio de Necochea. 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Y vuelvo nuevamente a la UOC, la Unión Obrera de la Construcción, aquí en Necochea y Zona, en el diálogo que mantuvimos la semana pasada con Sergio Franchi, delegado en Necochea de la UOC, hablando ya sobre la vigencia de la nueva ley de reforma laboral. ¿Podemos hablar de modernización? Le preguntamos a Sergio. Sergio Franchi, esto respondía.
1: Mira, de moderno no tiene nada. Arranquemos por ahí, y no es por progreso, por corregirte, pero bueno, es el título que impone la ley o que impone este gobierno, ¿no? Este Estado. El moderno no trae nada, no trae atravesado nada, al contrario, lo que viene es atrasarnos en derechos laborales, en la pérdida de derechos conquistados que llevaron mucho tiempo, y viene a aplastar y a ponerlo al obrero en una situación en jaque, porque te va a decir el empleador, un ejemplo, ¿no? El banco de horas. O te quedas hoy 4 horas más y después te las compenso a fin de la jornada, pero vos no tenés el derecho a elegir de quedarte las 8 horas. O me voy o me quedo, y esas horas que antes eran horas extras al 50 pasan a ser horas comunes. O sea, es una pérdida grande, ¿eh? Es decir, yo te fracciono la, otro ejemplo, yo te fracciono las vacaciones, te fracciono, te doy las vacaciones cuando yo dispongo, también te está cortando la ecuación la libertad de poder elegir cuando vos querés gozar tus vacaciones. Y lo mismo pasa con el banco de obra. Vos podés tener, yo siempre le doy a los compañeros el mismo ejemplo, vos podés tener el cumpleaños de tu hijo y pasar ese día, hacer tus 8 horas e irte y pasar ese día con tu hijo, o esa tarde, porque realmente nosotros terminamos de tarde de trabajar, y te diría tu empleado, no, vos tenés que darte 4 horas más, 2 horas más, porque yo te necesito, y ahí es donde termina tu libertad. Ahí es donde termina tu libertad, porque el tiempo se mide en la libertad. El tiempo es libertad. Es eso. No es otra cosa. El tiempo, vos pagás. Yo siempre veo lo mismo. Lo que vos lo ganás en la obra, ese tiempo que vos disponés en las obras, que prestás servicio, vos decís, nosotros somos prestadores de servicio. Porque nosotros prestamos un servicio durante un tiempo y nos pagan durante el tiempo que nosotros trabajamos, por eso nosotros somos jornaleros y estamos por hora. Una actividad muy muy muy clara es la nuestra. Bueno, nosotros, es tiempo de nuestra vida por plata. Es así. Bueno, esto lo que a vos te hace es, caemos una esclavitud moderna. Para que la gente lo entienda, es una esclavitud moderna diciendo modernización de las leyes laborales. Te estoy esclavizando, lo mismo. Antes, cuando hablábamos de la ley forestal, de los compañeros, cuando estábamos con la ley forestal, es lo mismo, te pagaban con la misma plata, te hacían comprar en el mismo almacén.
2: Te pagaban con vales,
1: bueno, esto es lo mismo. La ley, va a haber varios puntos que marcan que cuál es la moneda de cobro, cuál es la moneda de cobro, en una es esto, son los vales. Es la ley forestal, esto es una esclavitud moderna.
0: Esto es una esclavitud moderna, cuando le preguntamos la opinión sobre la vigencia de la nueva ley de reforma laboral a Sergio Franchi, que así nos respondía Sergio Franchi, delegado en Necochea y zona de UOCRA, Unión Obrera de la Construcción. 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Suter, Necochea y Zona, Secretario General Rafael Iacono. 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Me voy a la música, se viene Juan Carlos Baglietto, La Vida es una Moneda, y lo presenta Superpasta, elaborando pizzas, empanadas, tartas y la gran variedad en pastas. 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

0: Y entramos en el último capítulo, el último tramo de Momento Gremial en este martes 23 de junio, programa número 818. 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Me voy al gremio del Sindicato Luz y Fuerza Mercedes Seccional Necochea porque el próximo mes, el venidero, el próximo 13 de julio, será el Día del Trabajador de la Energía Eléctrica y ya la gente de Luz y Fuerza se está preparando para esa gran fiesta que tendrá lugar el próximo 13 de julio. Por este tema, dialogamos con Mauricio Wagner, secretario general del Sindicato Luz y Fuerza Mercedes Seccional Local.
1: Exacto, Marcelo, sí. Ahora el 13 de julio es el Día del Electricista. Bueno, los últimos dos años, por algunas cuestiones de organización nuestra, tuvimos la fiesta del electricista casi como una despedida de año, junto también con el Día del Jubilado de Luz y Fuerza. Bueno, este año vamos a volver a la costumbre de hacerla en julio, como se hizo todos los años. La fecha es el 18 de julio, va a ser la fiesta de Luz y Fuerza, el Día del Electricista, y le dejamos a los jubilados su fiesta, que pueden organizarla de la manera que ellos siempre le hicieron, que fue porque era como un almuerzo para diciembre, qué sé yo. Así que bueno, esperamos a todos los afiliados que el 18 estén en la fiesta.
2: ¿El escenario del polideportivo?
1: Sí, por supuesto, en nuestro salón ahí en la ribera del río Quequén, como siempre, con DJ, con barras de trago, quizá haya alguna sorpresa, la estamos analizando.
2: ¿Un campeonato, algún torneo?
1: No, y sorteos como siempre. A nivel de, bueno, te comento algo también, que bueno, nosotros, la sección, el sindicato de Mercedes, tiene los juegos para sus afiliados, que se van haciendo el juego, Perón, Juan Domingo Perón, y bueno, se hacen distintas actividades, y bueno, puede ser que no llegue a tocar este año organizar a Necochea.
2: Ah, que sea sede acá.
1: Que sea sede acá en algunos juegos, digamos, lo que es la previa, las eliminatorias, para el SMIT, que eso es a nivel de toda la Argentina, a nivel federación. El torneo Smith a esa federación, el torneo Perón es con respecto a Mercedes.
2: ¿Y eso en qué meses sería de este año?
1: Quizás sea en octubre, septiembre, octubre, ahí estaríamos viendo si se desarrolla y si somos elegidos Necochea, la sección de Necochea, para desarrollar el juego.
0: La palabra de Mauricio Wagner, actual secretario general del Sindicato Luz y Fuerza Mercedes Seccional Necochea. Y con esta nota ponemos punto final a este programa, a esta emisión de Momento Gremial en este martes 23 de junio, cerrando así el programa 818, agradeciendo como siempre el respaldo, el aval que nos brindan distintos gremios, distintos sindicatos que hacen posible que martes tras martes estemos en el aire. Presentaron Momento Gremial los siguientes sindicatos, los siguientes gremios. Sindicato de Empleados de Comercio de Necochea, FEPINRA, Federación Marítima Portuaria de la República Argentina, la Asociación Bancaria Seccional Necochea, la CTA de los Trabajadores, SUTER, Sindicato Único de Trabajadores Encargados de Edificios Seccional Necochea, ESMATA, Sindicato de Mecánicos y Afines del Transporte Automotor, Sindicato Luz y Fuerza de Mercedes, Seccional Necochea, SADOP, Sindicato Argentino de Docentes Privados, Sindicato de Choferes de Camiones, de Necochea, SIAMARA, Sindicato de Encargados y Apuntadores Marítimos en Puerto Quequén, UTEDIC, la Unión de Trabajadores de Entidades Deportivas y Civiles, Seccional Necochea, ATE, Asociación Trabajadores del Estado, SUPA, Sindicato Unido de Trabajadores Portuarios Argentinos, el Sindicato de Aceiteros de Necochea, Quequén y Sudeste de la Provincia, Sindicato del Personal de Dragado y Balizamiento, Urgara, la Unión de Recibidores de Granos Anexos de la República Argentina, el Sindicato de Trabajadores Municipales de Necochea, la Mesa Sindical Marítima y Portuaria, secretario general Darío Olivera, UOCRA, Unión Obrera de la Construcción, delegación Necochea, UATRE, Unión Argentina de Trabajadores Rurales y Estibadores, SUETRA, Sindicato Unido de Educadores Técnicos, delegación Necochea, y SOMU, Sindicato Obreros Marítimos Unidos, seccional Necochea. Nueve minutos para las 3 de la tarde, 8 grados una décima la temperatura, cielo cubierto sobre la mejor playa argentina. 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Los Abuelos de la Nada, Himno de mi Corazón y luego ya el final de este Tucán.

¿Y cómo viene el pronóstico para lo que resta de la jornada en este martes 23 de junio para Necochea, Quequén? Bueno, en las próximas horas, 5, 6 de la tarde, 7, hay un 70% posibilidad de lluvia, lluvia débil, pero lluvia al fin, que puede llegar a caer en nuestra ciudad y en la zona. Yo canto. Pronóstico para mañana, mañana que es el cumpleaños de Messi, mañana estará cumpliendo Lionel Messi 39 años, mañana en Necochea, Quequén. El pronóstico adelanta un cielo algo parcialmente nublado, una mínima de 4, una máxima de 10 grados. Jordania perdió ante Argelia. Argelia venció a la gente de Jordania 2-1. Por lo tanto, la Argentina queda primero en el grupo. En el grupo J jugaremos el próximo viernes 3 de julio, ya en base de 16 octavos de final, en Miami, el 3 de julio, el viernes, a las 7 de la tarde. Y hablando del Mundial, ahora están en el descanso, primeros 45 minutos, Portugal está venciendo 3-0 a Uzbekistán, con 2 goles de Ronaldo y 1 de Méndez. ¿Se acordó Ronaldo de hacer goles? 3-0 le está ganando Portugal a Uzbekistán. ¿Cómo siguen los partidos de hoy? A las 5 de la tarde Inglaterra gana, a la hora 20 Panamá, Croacia, y a las 23 Colombia ante República Democrática de Congo. 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

0: Y ya llegó, ya está aquí. ¿Por qué minutos comienza Mateando con Rosita? Está Gustavo Adrián Sisti, que a partir de las 3 de la tarde toma el timón aquí en la radio, aquí en La Vital.
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0: Y nosotros ya a 4 minutos de las 3 de la tarde, con 8 grados una décima de temperatura. Mi nombre, quien les habla, Marcelo Cernich, le dice como siempre, muchísimas gracias. Nos volvemos a encontrar mañana. Mañana miércoles, a la hora 13, vivo directo aquí en La Vital 99.1. Que tengan todos una linda, agradable jornada. Muchas gracias y hasta entonces.

Muy, pero muy buenas tardes para todos. Bienvenidos. ¿Cómo están? Bienvenidos. Bienvenidos a compartir una nueva edición de este Mateando con Rosita. Nos encontramos en el aire de Frecuencia Vital 99.1 en su canal de frecuencia modulada. El mundo nos recibe a través del www.frecuenciavital.com.ar. Saludamos a Rosita en la producción comercial de nuestro programa, quien nos acompaña en conducción y operación técnica. Mi nombre es Gustavo Adrián, quien les da la bienvenida a cada uno de ustedes y los invito a compartir música folclórica argentina desde este punto horario hasta las 16:30. Como siempre, al término de El Tucán, Marcelo Cernich, El Tucán, que está por aquí entre las 13 y las 15. Propuesta informativa de la radio. Pegaditos al Tucán venimos a ponerle música folclórica argentina a la tarde de la radio, queridos amigos. Ya estamos en invierno, Ya ha comenzado el invierno el pasado 21 de junio. Ya estamos en la estación invernal. Y bien que se nota, Y bien que se nota. Para este 23 de junio del 2026, hora 15:06, nos acomodamos bien, comenzamos a compartir buena música folclórica argentina.

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1: Bueno, ahí estamos en marcha entonces. La apertura musical junto a la negra Mercedes Sosa. Al Jardín de la República. Comenzamos bien tradicional hoy, ¿sí? Hora 15 con 10 minutos en todo el territorio argentino. Amigos de Facebook, ¿cómo están? Acabamos de conectarnos. Bienvenidos para todos. Bienvenidos todos a la conexión de Facebook Live.
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1: 2262-568609. Línea directa de comunicación telefónica entre ustedes y nosotros. 568609 para que envíen tu mensaje de WhatsApp. El fijo de la radio 33 0984.

Van llegando ustedes. Hola Marcelo y Mónica. Bienvenidos, ya qué lindo comienzo con esta música. Bienvenidos, muchas gracias. Nos acompañamos, matecitos de por medio. La tarde en la radio. Estamos junto a Cristian Herrera. Te he prometido y esto es Creo en el amor. Todo el Chaco salteño en la voz de Cristian Herrera.

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Hora 15 con 22 minutos en todo el país. 8 grados la temperatura sobre Necochea. Está fresquito, apenas 8 marca el termómetro. Por aquí ya comenzó a girar el matecito de la tarde. Hola Rosita, nos está escuchando en casa hoy. La verdad que da para quedarse escuchando la radio, ¿no? Vamos juntos en la tarde de la radio. Hola Flor, ¿cómo está Floppy? Buenas tardes, bienvenida. Estamos en Facebook, Gustavo Locutor de Necochea.

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1: Jorge Mono Leguizamón, ah, asalto final. Y este parece mentira, ritmo de chacanera. Tarde lluviosa en Necochea, jornada gris invernal. Ustedes van llegando, 568609, línea directa. Saludo así en la Costa Bonita. Roxana y Cristian, ¿andan por ahí prendidos en la radio? Seguramente que sí, bienvenidos.

0: 8 grados 7 décimas la temperatura en Necochea, 8 grados 7, sensación de 6 grados 6 décimas, la humedad del 90%, 1009.4 la presión medida en hectopascales, visibilidad óptima de 10 kilómetros.
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0: Pronóstico con un 100% de probabilidad de lluvias para la hora 17, desde así hasta la hora 22 aproximadamente, entre un 70 y un 100% de probabilidad de lluvias. Que continúen, ¿verdad? Hola Patricia, buenas tardes, dice. Bienvenida Patricia, buenas tardes.
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0: Jornada que continúa inestable para mañana miércoles y parte del jueves también. Uy, uy, uy, ¿eh? Miércoles y jueves con lluvia, igual y condiciones de que tenemos hoy, ¿eh? Bueno, los primeros días del invierno son así, ¿no es cierto? Bueno, ayer, ¿qué pasó ayer? ¿Eh? ¿Qué pasó ayer? No estuvimos en la radio. Nos quedamos en casa siguiendo la deportiva, ¿eh? Como lo decíamos en un video vivo que hicimos en las redes. Bueno, la verdad que alegría enorme, ¿no? Con la selección argentina, con este superhéroe que tiene la selección, que es nada más y nada menos que Lionel Messi, ¿no es cierto? Yo no sé por dónde pasó la pelota desde el segundo gol, la verdad. Era chiquitito el espacio y entró, ¿eh? Así que feliz con el resultado de la selección argentina. 2-0 ayer, ¿eh? La próxima hora es en Miami, el 3 de julio, ¿eh? A la hora 19. Vamos seleccionado argentino, ¿eh? Arriba muchachos, arriba. Che, ¿cómo se largó el agua? ¿Eh? Estoy escuchando aquí que suenan fuerte en los techos del estudio de la radio. Llueve, llueve en Necochea, llueve, llueve.

212-256-8609, como decíamos, a la línea directa, por allí andan ustedes llegando, que siempre nos acompaña en la tarde de la radio. Vamos juntos, ¿eh? Les quiero contar que se viene y se va armando muy linda la Mateada de Rosita, una nueva edición de la Mateada de Rosita. 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Esto va a ser para dentro de poquito nada más, dentro de poquito, unos 10 o 12 días son, ¿no? 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Y Peuyen va a estar celebrando allí su cuarto aniversario, porque Peuyen cumple años el 11 de julio. 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

qué chacarera nos mandamos ahí, pegaditos. Cómo me gusta cuando suena el fuelle en chacareras, Qué chacarera nos mandamos ahí, Hora 15:42. Hasta las 4:30 estamos en el aire junto a ustedes. Che, qué feo está afuerita. Me acerqué hasta el ventanal de la radio. Cielo cubierto, jornada gris, invernal en Necochea. En iguales condiciones me decían allí por la localidad de Juanene Fernández. Ahí me escribía recién La Pato, me contaba lo mismo, Mucha lluvia por aquellos pagos también, ¿sí? Toda la región, con lluvias, toda la región con estas jornadas así invernales.

Vamos armando de a poquitito, ¿eh? Para el 12 de julio, el encuentro de la mateada de Rosita. Ahí me están preguntando por entraditas. Sí, sí. Ya están las anticipadas, ¿eh? 5.000 pesos las anticipadas para el próximo 12 de julio, ¿eh?

Voy mirando por aquí en las redes sociales. Ya hay difusión, ya hay flyer que va contando que se viene para el 9 de julio. 9 de julio, cuarto encuentro regional de peñas folclóricas. Esto va a ser este año en el salón gigante del Club Huracán. Así entonces, próximo 9 de julio desde la hora 14. Invita, organiza municipio de Necochea, dirección de cultura, dirección de producción y turismo. Bueno, todo preparado entonces para un incesante desfile de agrupaciones folclóricas. Más de 20 están confirmando por ahí. Están, no, hemos confirmado la presencia porque también producción estará participando. Próximo 9 de julio, próximo 9 de julio, encuentro ya tradicional de Necochea, encuentro regional de peñas, Club Huracán, Avenida 58, entre 75 y 77, así publican en el flyer. Estamos dando la difusión correspondiente, ya iremos contando con más detalles próximamente, en más info que nos van a ir dando la gente del municipio. Ahí Florcita, que nos maneja el grupo de WhatsApp y nos va tirando la info, pero vayan agendando, ¿sí? Qué lindo se viene julio, El 9, el encuentro de peñas. Y el 12, la tradicional mateada de Rosita, el 12 de julio. Allí en el Centro de Jubilados del Parque. Con los artistas que nos acompañen siempre. Y vamos a recibir, como novedad para nuestra mateada, a Tuna, Graciela Cichello, una excelente exponente de la voz. Canta folclore, canta tango. Más conocida como La Tuna, vamos a recibirla el próximo 12 de julio en la mateada de Rosita,

Ahí anda Palestrimo, la golostiaguista. ¡Qué bonita samba! Vamos llegando de a poquito a las 4 de la tarde en todo el país. Hora 15 con 57 minutos. 8 grados la temperatura, 6 la térmica. Ahora en esta zona, un poquito de sol. Está loco el tiempo. Ahora hay solcito acá, ¿eh? Recién se descolgaba el cielo lloviendo. Ahora hay solcito. ¿Qué sé yo, viste?

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Ellos son los Chacha, escondidos del amanecer. Hemos llegado a las 4 de la tarde en todo el territorio argentino. Estás en la Vital 99.1, esto es Mateando con Rosita.

Sumate a la tercera danza folclórica Peuyén, clase los lunes y los jueves. Asociación Vecinal Barrio Sudoeste, Avenida 5881, lunes y jueves de 18 a 19:30. Taller de danza folclórica Peuyén. Sumate, sumate, sumate. Saludo al amigo Horacio Pérez.

Horacio, que está en esta radio los sábados, bien tempranito. Folclore en Celeste y Blanco, todos los sábados, de 6 a 9 de la mañana, haciendo la apertura del sábado aquí en la radio. Folclore en Celeste y Blanco, el amigo Horacio Parodi por aquí, por la Vital. En un rato nomás llega María del Carmen con su programa de Esencias Argentinas, de 5 a 7 de la tarde por aquí también.

Acompañando al amigo Alejandro Carrara. Qué lindo que lo pasamos en la última mateada con Ale, ¿eh? Alejandro Carrara, la chimpa machu. Hora 16, casi 10 en todo el país. Estamos aquí en la radio, junto a ustedes, mateando con Rosita el encuentro de la tarde. 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

Ahí andan los musiqueros enterrianos. Devolveme la canoa. Dieciséis con quince minutos en todo el país.

Vamos lentamente buscando el final nosotros, con canciones, con autores, con poetas. Este encuentro que va lunes a jueves. Casi digo viernes, mirá, están las ganas por ahí. Pero vamos a ver qué hacemos. Lunes a jueves en este aire de la Vital. Hoy escuché esta canción y me gustó, Juanón Lucero, mirá qué linda versión que hace de ¿Y qué si ya te vas?

Muy bien, ahí está Malarzole, una fiesta. 16:24 minutos en todo el país. Nos vamos, ¿eh? Actualizamos temperatura. La actual en Necochea, 8 grados. Sensación de 5 grados 6 décimas. Y hay sol ahora. Imagínate cuando llegue la noche. La humedad del 90%. Pronóstico de lluvias, chaparrones para las próximas horas. Final para esta edición de este Mateando con Rosita, ¿eh? Próximo encuentro, si Dios así nos permite, mañana, ¿eh?, a la hora 15, al término del Tucán, para compartir otra edición de Mateando con Rosita. Lo que resta en programación, llega a la hora 17, María del Carmen Romero Ruppel y su Esencias Argentinas. Nosotros, hasta donde les decía recién, hasta mañana, ¿eh?, a las 15. Que Dios, el Gaucho Gil, nos bendiga a todos. Muchas gracias. Chau, chau, les dice Gustavo Adrián.

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0: fue Juan, y al hijo de la esperanza le ha dado por andar de noche y papión con la guitarra.
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0: Si habrá visto montadores que en otros tiempos les gano, porque usted ya es veterano entre los animadores.
1: Tenga mano, no me atore, que aunque el tiempo se va en fuga, ando a tranco de tortuga y el alma rejuvenece, que los años no envejecen, el cuero es el que se arruga.
0: Yo no lo traté de añejo, quería hacer recordaciones porque sé que vio montones de jinetazos parejos.
1: Es cierto, vi al pobre viejo, a tu cuta lo animé.
0: Un día con Poti la vi, hablamos largo y tendido de aquel jinete de Guido, el gran Cachito Lubé. Uno que alzaba la chuza era Ricardo Pereira, como Daniel La Bandeira, que en la memoria se cruza. Pedro Leite desmenuza su recuerdo de a caballo.
1: Y sobre del tiempo hallo la visión patente y clara del gaucho Pichi Guevara con Herrera el uruguayo. Yo floreé a los calamanos como a Regino Pacheco.
0: Yo en San Antonio de Areco los floreé a César Lescano.
1: Yo en territorio pampeano a Luis Díaz y Félix Díaz.
0: Yo a Miguel Ángel García, el famoso negro de goma.
1: Y otro grande de la doma fue Ismael Santamaría.
0: Rodolfo Barrios Clinero, por esencia natural.
1: Recuerdo a Ñato Vidal, José Zapata el ranchero.
0: ¡Qué monstruo el gato Lucero! Se escuchaban los lazazos.
1: ¿Se acuerda del gringo Ñazo? Era jinete también.
0: Y el loco Carlos Belén montaba con marcapaso.
1: Toto Acosta del ayer hace que este verso engarce.
0: ¿Se acuerda del Chulo Arce y de Ramón Gardinel? A Redel, había que ver.
1: Y a mi amigo el Chuchiclar, Cachi Luis y Hugo Alazar, el gran Pedrito Alarcón.
0: Qué culpa de un apretón nunca más volvió a montar.
1: Hay otro que sobresale y que su historia no achica. Ese es Manullo Lezic.
0: Del tiempo de Omar González, Margarit, a los baguales los enfrentaba con fe.
1: Y de otros dos me acordé, a los que vi hacerse astilla. El gran Omar de la Villa, igual que el negro Guidé. De Brackeler con Zapata dejaban un bagual manso. Y a las manos de Toranzo era pa' jugar la plata.
0: Segovia gastó alpargatas tranqueando por la Argentina.
1: Recuerdo al indio Molina, a Mailarros, el Orfel.
0: Y el gran Rufino Montiel de manos sueltas en clic.
1: Omar Rosa fue un espejo junto a Pípolo Marcelo.
0: Con la loca y el pihuelo mostraban ser muy parejos.
1: Pedro Klein, de Sauce Viejo, con Carlos Domínguez fue.
0: Y otro que achaban con fe, los tres hermanos Cameli.
1: Y aún resaltan los laureles del gran Nene Curuché.
0: Recuerdo a Lugo Guerrero, igual que Arcesa Varela, que le prendían espuelas al reservado más artero.
1: Ever Lora, qué bastero, le rayaba las paletas.
0: El gringo Reynoso aprieta un historial imponente. Y el ídolo de corriente fue don Ricardo Puchet. Acá se me abre una llaga porque la vida azarosa se llevó a Máximo Rosa, jinete de Madariaga. Aquel que memoria haga recordará este

0: y otro noble ser humano que acaudillaba respeto fue mi amigo, el Ángel Nieto, un muy buen valor pampeano.
1: Hay tres cordobeses, don, que a mi memoria se atracan. El indio de las petacas, como el loco Calderón. La perra Argüello Nación hacía crujir la cimera.
0: Pelusa Ledesma era renombrado en la campaña. Y aún recuerdo las hazañas del gaucho Mingo Silvera.
1: En el tiempo se proyectan nombres de mucho respeto. Habló del Chueco Barret, los hermanos Najuriet.
0: Pelusa Baigorria Azeta a su pasado esplendor. Tito Bedoy, qué señor de actitud gaucha y sencilla.
1: Y el negro Antonio Mancilla, que era el jinete cantor.
0: Cuevas y Sousa, uruguayo, eran tremendos clineros.
1: Como Horacio Pellejero, qué muchacho de a caballo.
0: A Cirilo Latorre Ayo y a Hugo Arce en su perfil.
1: Castañares fue un candil que iluminó los confines.
0: Tal como Rubén Ficini junto a Víctor Hugo Gil. Al Sogaray, el Orfel, en el recuerdo se afinca.
1: Rolando a gesta de Huinca supo meterle a granel.
0: Daniel Díaz y otro Daniel Piris que tanto lució.
1: Omar Gren se perpetuó por su gauchesca virtud.
0: Como Santiago del Pú por el lado de Pehuajó.
1: Tres jinetes de respeto y que alcanzaron la cima. Uno fue el gran negro Lima y los hermanos Echeta.
0: El que no podía estar quieto cuando se ataba las púas, ese era Argentino Ulloa, valor entre los valores.
1: Y en el Carmen de las Flores estaba el tigre Ruchúa. Hoy en Pasté radicado, y aunque no es persona vieja, si uno lo nombra Juan Ceja, es revivir el pasado.
0: Y Goñi, el colorado, qué hombre aguerrido y pujante.
1: Miguel Bote, de los de antes, también dejó su enseñanza.
0: Igual que el Pampa Carranza y José María Escalante.
1: Con qué gana y con qué empeño lo vi al entrerriano Wiener. Y al santafesino Wiener como el grande derribeño. También de prestigio es dueño Rodríguez por Madariaga.
0: Yo, ¿qué quiere que le haga? Acá tengo que admitirlo. Aún me retumban los chirlos que daba el Goyo Zuriaga.
1: El hombre en estos confines nace, vive y también muere.
0: Dios tenga al agua a Luis Pérez igual que al Pidio Martín.
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0: Ya mi memoria cansada anda pretendiendo el cierre.
1: Grande fue el zurdo Gutiérrez.
0: Grande fue Tito Taylada.

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los aromas, el buen sentimiento, el amigo, el vino, el café, el tango, el rock, el cuarteto, la vida, es así, el amor, la amistad.

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1: ¡Santo Domingo!
2: ¡Lo veo!
1: ¡Que se sienta para el maestro Juan Luis Guerra!
2: Gracias, querido Romeo.

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3: Allá donde el Paraná baña la costa entrerriana, se escucha como una diana su canto de libertad. Pero cruzando hacia Casio, ya triste y agorero, ya no es el mismo coplero cuando lo tentó la suerte, porque hizo un alto la muerte que conmovió a Varadero. Un historiador comenta que entre lluvia, trueno y rayo, recuerda que el mes de mayo asociado con la tormenta. Año 1870, año sin paz y sin gloria, y que quedó en la memoria por lo cruel, por lo inaudito. La crónica del delito en páginas de la historia. Eran tres los camaradas asociados para el mal, como un místico ritual de una mente endemoniada. El duende de la jornada es reto cruel de la ofensa, se alza el puño en la defensa, buscan las dagas en el lecho, pero pa' hundirse en el pecho de una familia indefensa. Fidel Díaz soportado el embate con bravura, pero una quebradura lo lleva a ser ultimado. Su esposa que ha presenciado se resiste a ser vencida, y aunque es profunda la herida, tomando el vientre clamaba por el hijo que llevaba proyectándose a la vida. Pero no los para nada, porque su saña maldita parece que necesita de la sangre derramada. La mujer asesinada alcanzó a arrastrarse un trecho para cubrir con su pecho sus dos hijos aterrados, que son también ultimados por ser testigos del hecho. Alguna plata guardada se cree que Fidel tenía, y aquello lo llevaría a tremenda salvajada. La noche se hundió en la nada como se fue el aguacero. El día llegó altanero mostrando al pueblo asombrado lo más cruel y despiadado del crimen de Varadero. Taborda, Cruz y Troncoso, sindicados asesinos, pronto su propio destino lo llevaría al calabozo. Taborda, el más ingenioso, logró burlar la partida. Dios le brindaba la huida para que lleve presente la cruz de los inocentes por el resto de su vida. Vicente Cruz y Troncoso van a enfrentar la prisión a dirimir la razón de aquel crimen espantoso. El frío del calabozo caerá sin paz ni bonanza. Llegaría sin tardanza el castigo merecido frente a un pueblo enardecido clamando por la venganza. Innumerables puebladas no permiten la injusticia, que el peso de la justicia no sea bien contemplada, que al tiempo de ser empleada tenga el castigo más fuerte, y quien provoque la suerte caiga con toda dureza, ya que en esos años pesa como ley la pena de muerte. Con el peso en la conciencia y el cinismo criminal, Cruz en su hora fatal quiere gritar su inocencia. Suplica, pide clemencia, siente su pecho agobiado. Su cobardía lo ha llevado a un gran dolor que lo aqueja, y pereció entre las rejas antes de ser fusilado. Troncoso esperó de frente aquel final anunciado. Sabía que era fusilado por pedido de la gente. Su estirpe erguida y valiente fue un desafío letal, y la pena capital iba a cumplir su derecho con un balazo en el pecho en la plaza principal. Alguno con gesto serio supo decir memorioso que enterraron a Troncoso al entrar al cementerio, y fue con cierto criterio para que aquel que pasara al ingresar lo pisara en desmedro de su acción, o alguna simple razón de que el pueblo lo olvidara. Así quedó el escenario en un cuadro original, el desenlace fatal de víctima y victimario. Tal vez sea necesario bajarle el ala al sombrero por si quiere algún viajero llevárselo en la memoria y que siga siendo historia.

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